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0: son las 20 horas y 57 minutos.
1: Vamos, listo. Salud, muchachos, por esa mujer.

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1: Son las 21 horas y un minuto.
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Son las 22 horas y 26 minutos.

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1: Cero horas y 36 minutos.

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1: 0:59.
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1: Son las 4:47 minutos.
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1: Son las 5:25.

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1: Son las 8 de la mañana.

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1: Son las 8:09.
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Hola, ¿cómo están? ¿Qué tal? Muy buenos días, buenos días, buenos días, buenos días. Qué gusto saludarles ya en este sábado, primer fin de semana de junio. Sábado 6, vamos a compartir buena música hasta las 13 horas, hasta la 1 de la tarde aquí en Radio Acogida, en Los Muermos, en Puerto Octay, en www.radioacogida.cl y también en el canal 806, ya estamos conectados ahí. Saludos para quienes nos ven y escuchan en esta plataforma. Más 569-652-1729 para que nos contacte, para que sea parte de esta programación en este fin de semana, en este día. Saludos, bienvenidos, quédense con nosotros hasta las 13 horas.

Y doctora, la prensa para este día sábado, le contamos que breve emergencia ambiental estará vigente hasta hoy sábado en Osorno por segundo día consecutivo. Entre las medidas destacan la prohibición de emisiones de humos visibles. Español de Osorno busca forzar un quinto partido ante Puerto Varas Basket. Los Diablos Rojos se enfrentarán este viernes el juego 4 de la final de la Confederación Sur con la obligación de ganar. Ojalá que le haya ido bien. En otro titular que viene también de la prensa, atropellado a un hombre en el sector de Corte Alto, este es en Porranque. Esta persona lamentablemente falleció en el hospital. Conductor de una camioneta de 64 años fue detenido por personal policial. Ahora.

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1: Solo 9 con 18, ya 9 de la mañana y 18 minutos. Seguimos avanzando en esta mañana de acogida de día sábado 6 de junio. Saludando a Norberto, que está de onomástico. Felicidades, que lo pase muy bien, Norberto, en este día de su santo. Para quienes hoy están de cumpleaños, para quienes van a celebrar algo especial e importante, que le quede todo maravilloso, espectacular. Más 569-6752-1729 para que nos contacte, sea parte de esta mañana de acogida en fin de semana. O bien nos puede llamar al 652-2116-14.

Son las 9:22, ya 9:22. Le contamos que un individuo de 25 años fue detenido a la tarde del pasado jueves tras ser sorprendido por carabineros de la séptima comisaría de Puerto Montt en el interior del jardín infantil Pequeñas Sonrisas, emplazados en el sector Mirasol de la capital regional. De acuerdo con los antecedentes recopilados en el lugar, una funcionaria del jardín infantil escuchó ruidos y golpes provenientes del sector posterior del recinto, observando posteriormente a un individuo oculto en el interior de un contenedor de basura, además de detectar daños en una pared perimetral utilizada aparentemente para ingresar al inmueble.

Qué hermosa canción llegaba en la voz del puertorriqueño Chayanne. Recuerde que nos puede seguir enviando sus mensajes al más 569-6752-1729. Siempre ahí está el WhatsApp, el contacto disponible de la radio para que sea parte de esta programación matinal del fin de semana. Seguimos con más canciones y buena música. Recuerde, estamos hasta la una. Siempre ahí está el WhatsApp, el contacto disponible de la radio para que sea parte de esta programación matinal del fin de semana. Seguimos con más canciones y buena música. Recuerde, estamos hasta la una.

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1: Son las 9:29.
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Solo 14 minutos ya restan para las 10 de la mañana. 14 nos separan de las 10 en este día sábado, en este primer fin de semana de junio. Oiga, sexto mes ya, mitad de este año. Le contábamos que con una activa participación de vecinos y dirigentes de Chacao, el SAMU Chiloé desarrolló una jornada de trabajo destinada a fortalecer el conocimiento de la comunidad sobre el funcionamiento de la red de urgencia y mejorar la coordinación entre los distintos actores de la salud en la provincia. La actividad permitió generar un espacio de diálogo directo entre la comunidad y los equipos de salud, instancia en la que sus asistentes plantearon consultas, compartieron experiencias y manifestaron inquietudes relacionadas con la atención de emergencia, la derivación de pacientes y el funcionamiento de la red asistencial. Este encuentro fue encabezado por el jefe provincial del SAMU Chiloé, Sebastián Schulz, junto a representantes de los equipos de salud local. Entonces, más que nada para activar, ¿cierto?, el número de emergencia y para que las emergencias sean mucho más expeditas, mucho más rápidas y puedan trasladar a los pacientes cuando se produzca una emergencia de gravedad y no tengan inconvenientes o problemas para su traslado y que sea lo más rápido posible. Recuerde más 569-6752-1729, nos puede contactar. Puede participar, enviar sus mensajes, pedir canciones y hacer juntos esta mañana de acogida que va hasta la 1:00.

con buena música para acompañarles en este sábado 6 de junio. Recordarles que nos puede seguir enviando sus mensajes, nos puede seguir escribiendo al más 569-6752-1729. Saludos para quienes nos ven y escuchan en el canal 806, ahí en Patagonia IP. Gracias por estar en nuestra sintonía, gracias por acompañarse de la radio. Al igual que para quienes nos escuchan en www.radioacogida.cl, para quienes están en Los Muermos, en Puerto Octay, saludos. Quédense con nosotros hasta la 1.

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1: Solamente 6 minutos restan para las 10 de la mañana. 6 minutos no se van ya de las 10 de esta mañana. En este día gris, nublado. Bueno, todo el día va a estar así, pues, ¿eh? Según la Dirección Meteorológica de Chile. La temperatura no va a ser tan baja, pero sí vamos a estar con cielos grises. Para mañana, en gran parte de la región ya tendríamos cielos parciales e inclusive se despejarían, bien digo, durante la tarde. Y hasta el día miércoles, entre miércoles o jueves, tendríamos ya algo de precipitaciones en la zona, según lo que nos reportan desde la Dirección Regional Sur, donde nos entregan diariamente el informe del tiempo. Vamos a continuar con más música a esta hora. Vamos a seguir disfrutando y compartiendo de lindas canciones. Desde la pesebrera. Y por supuesto complaciéndole su buen gusto musical. Recordarles que nos pueden seguir enviando mensajes al más 569-6752-1729 o bien nos puede llamar al 652-2116-14.

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3: Son las 9:59.
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La buena música a esta hora, claro, llega como siempre con esas canciones de todos los tiempos. Somos Radio Acogida 92.1 en Puerto Octay y en radioacogida.cl. ¿Sientes el camino como nunca antes? 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Así estamos, así compartimos la buena música a esta hora.

Seguimos avanzando con buena música, con canciones y amistad en este fin de semana, en este sábado 6 de junio. Hasta las 13 horas, hasta la 1 de la tarde. Quédate con nosotros, disfruta de esta programación que preparamos con mucho cariño.

Mira, le contamos de que proyectos de buses eléctricos en Osorno queda en pausa indefinida tras recorte presupuestario. La decisión se enmarca en el recorte presupuestario de 51 mil millones de pesos aplicados al Ministerio de Transporte y Telecomunicaciones, el cual impactará principalmente en el subsidio al transporte público, incluyendo el fondo de apoyo al transporte público y la conectividad regional, entre otros ítems. El proyecto ya se encuentra en condición de revisión luego que comienzos de año la Contraloría rechazó la toma de razón de la adjudicación de la licitación, formulando observaciones en los actos administrativos contenidos en el contrato. El Seremi de Transporte Regional, Rodrigo Bodger, precisó que los servicios subsidiados vigentes no sufrirían modificaciones entre 2026 y 2027, asegurando su continuidad operativa pese al ajuste fiscal. Pero bueno, estaban viendo este proyecto de buses eléctricos para la capital de la provincia de Osorno. Y hasta este momento, según las autoridades, esto quedaría en una pausa indefinida tras este recorte presupuestario. El servicio va a estar normal o se va a llevar a cabo en forma normal, o sea, el recorrido de buses se va a mantener, solamente que no van a hacer este cambio de locomoción a combustión con los vehículos eléctricos que están en primera instancia ahí. Ya viendo para ser parte de la locomoción colectiva de Osorno. Eso queda hasta el momento ahí en stand-by. Son las 10:15, ya 10 de la mañana con 15 minutos. Buena música para seguir disfrutando en esta mañana del día sábado 6 de junio.

Ya son las 10 con 18 minutos, 10 de la mañana y 18 minutos, así estamos compartiendo la programación de este día, sábado 6 de junio, aquí en la Red Acogida, en Los Muermos, en Puerto Octay, en www.radioacogida.cl y canal 806 de Patagonia. WhatsApp activo, disponible para que sea parte de esta programación, más 569-652-1729, o si prefiere, si gusta, nos puede llamar, puede marcar nuestro teléfono 652-2116-14. Recuerde, como cada día, estamos hasta las 13 horas.

Edith Márquez, la música también invitada a esta mañana de acogida del día sábado 6 de julio. Hasta la una, les acompañamos con buena música. ¿Cómo está, Juanito? Saludos, gracias por estar en nuestra sintonía. Nos llamó aquí a la radio y programó a esta hora Patricio Renan.

Son las 10:25 ya, 10:25. 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

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La música siempre presente aquí en la mañana de acogida.

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1: Le contamos que en el marco de la conmemoración del Día Mundial del Medio Ambiente, el pasado día de ayer viernes, el Colegio Inmaculada Concepción de Puerto Varas realizó su segunda feria medioambiental, ocasión donde se destacó el avance del proyecto Guardianes de la Biodiversidad, Recuperación de Espacios Naturales. La iniciativa fue financiada por el Fondo de Protección Ambiental del Ministerio de Medio Ambiente y ejecutada por el Centro General de Padres y Apoderados de este establecimiento. Esto contó con una inversión de 6 millones de pesos, la cual busca recuperar y poner en valor espacios naturales vinculados al humedal urbano La Gruta, promoviendo la educación ambiental y la conservación de la biodiversidad mediante la participación activa de estudiantes, docentes, apoderados y comunidad educativa. Nos contactan al WhatsApp a esta hora y programan a Iyapu, Morena Esperanza.

Seguimos avanzando, disfrutando buena música en esta mañana del día sábado 6 de junio, hasta las 13 horas, recuerde, hasta la 1 de la tarde, compartiendo canciones, complaciéndoles su buen gusto musical mediante el WhatsApp de la radio, más 569-652-1729, o a través de nuestro teléfono al 652-211614. Seguimos avanzando con más canciones y buena música en este fin de semana.

Y la música nos acompañaba a Coco. Así se llama ese artista, Coco. Y la canción, Valiente. 5 minutitos restan ya para las 11. 5 minutos nos separan ya de las 11 de la mañana. Estábamos buscando por acá un tema nuevo. Sí, que es de Los Vázquez, ¿eh? La última canción de los Vázquez. Se nos perdió por acá. Para que la disfrutemos en este día, pues, ¿eh? Los Vázquez junto a la María José Quintanilla sacaron un tema que ya se está estrenando, claro, y aquí nosotros lo tenemos ya, ¿no? Nos llegó el promocional a la radio para disfrutarlo. Sí, ahí está, ya perfecto. Los Vázquez y la Cote Quintanilla, esto es lo más reciente, esto salió esta semana. Esta canción se llama No te vayas.

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2: Son las 10 y 59 minutos.
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Soraya nos acompaña hoy, la música la recordamos con Solo por Ti. Recuerde que nos puede seguir escribiendo, enviando sus mensajes al +569 652 1729, o nos puede llamar. ¿Seguimos complaciendo a esta hora? Sí, pues. Y recordando, claro, nos llamó Gloria a los 652-2116-14. Y nos pidió escuchar esta canción, un tremendo recuerdo del argentino Palito Ortega.

Ahí estaba Palito Ortega para complacer a Gloria, que nos está escuchando a esta hora de la mañana. 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

0: Y la música nos acompañaba Andrés de León. Así estamos avanzando en esta mañana de fin de semana, de día sábado 6 de junio. Saludando a Norberto, que está de onomástico, de santo, para quienes hoy día están de cumpleaños. Para quienes van a celebrar algo especial o importante, que lo va a hacer espectacular, que tengan un sábado, un domingo increíble. Le recordamos que nos puede seguir enviando sus mensajes al más 569-67-52-1729. Siempre está ahí el WhatsApp de la radio activo, disponible para que nos contacte. Mari nos sintoniza ahí en Almopuy, está trabajando y escuchando la radio. Ah, no, está pegando la pera. No está trabajando, el día descansa. Saludos para Mari, gracias por estar en nuestra sintonía disfrutando de esta programación.
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11 y 18 ya, 11 con 18 minutos. Le contamos que con una inversión municipal de 87 millones de pesos, el municipio de Talcahua, en Chiloé, adjudicó el proyecto de conservación de la costanera comunal, iniciativa que permitiría recuperar y modernizar uno de los espacios públicos más representativos de la comuna. El proyecto considera una serie de mejoras destinadas a reforzar la infraestructura del borde costero, entre ellas la reposición de sombreadores, bancas, barandas, basureros y luminarias. Además, se incorporarían nuevas techumbres para brindar una mejor protección frente a las condiciones climáticas propias de la zona. Las obras comenzarían el próximo 8 de junio y tendrán un plazo de ejecución de 90 días corrido. Durante este periodo, la costanera permanecerá cerrada al público por motivos de seguridad mientras se desarrollan los trabajos de conservación y mejoramiento.

0: 11:22 ya, 11:22, seguimos compartiendo de buena música a esta hora de la mañana, recuerde, hasta las 13 horas, hasta la 1 de la tarde, siempre disfrutando de canciones. Y nos puede seguir enviando sus mensajes al más 569-6752-1729, o bien nos puede llamar, sin ningún problema, estamos siempre ahí a disposición de complacerles su buen gusto musical.
1: Y así escuchábamos al grupo La Noche con su éxito Pechos Calientes. Ahora tenemos otro llamado al aire. ¿Aló? Dime.

Así es la vida, Martín, pues. Nada que hacer. 11:26 ya. 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
1: Son las 11 y 29 minutos.
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1: Son las 11 y 29 minutos.
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Seguimos en esta mañana de acogida del día sábado 6 de junio, disfrutando de buena música y programación. Recuerde, estamos hasta la 1 de la tarde. 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Vamos a continuar con más música y más canciones en esta mañana de fin de semana, en este 6 del 6 del 2026.

Buena música siempre estamos compartiendo, como cada día de lunes o sábado en la mañana de acogida. 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

Mire, le contamos de que la influencer chilena Daniela Copo ha abierto un debate en las redes sociales luego de revelar que contrató a un chef privado con fin de ahorrar. De acuerdo al registro que se ha viralizado, la creadora de contenido gastó casi 1 millón de pesos en compras de supermercado en mayo, sobre 700 mil pesos en abril y más de un sueldo mínimo en marzo. Sé que puede sonar sin sentido, pero estaba gastando demasiado en supermercado. En cosas que no cocinaba, se perdían, no se me ocurría qué más cocinar y por tiempo, se excusó en el video. Sobre lo mismo, la influencer afirmó, haciendo el cálculo, considerando al chef, probablemente vaya a gastar menos. Dijo que luego, mostrar que su ahorro mensual sería de 230 mil pesos en comparación con sus gastos anteriores. Con ello, la creadora de contenido aseguró que se trata de un experimento que hará por un mes, aunque para sus seguidores se trataba de un simple video, que hasta podría haber tenido propósitos comerciales, pero los negó en una segunda parte. Lo cierto es que un horda de internautas no dudó en criticarlas. ¿Qué le parece? Esta chilena, esta influencer, enciende el debate con particular técnica para ahorrar. Según ella, dice que contratando a un chef podría ahorrar bastante plata en cocinar. No sé qué tan cierto puede ser. Esperemos que sea así, pero ahí tuvo varias críticas, principalmente por el estilo de vida que lleva esta influencer. Es Daniela Copo. Usted debe haberla visto por ahí por redes sociales, principalmente en TikTok. 8 minutos nos separan ya del mediodía, solamente restan 8 minutos para las 12.

4 minutos restan ya para las 12, solo 4 minutos nos separan del mediodía. A la música llega David Bisbal y Carlos Rivera.

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1: Son las 11 y 59 minutos.
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Ahí estaba el guatón Loyola con los hermanos Campos. Sí, un tema que había sido solicitado a nuestro teléfono. 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

Las 12 con 12, ya mediodía y 12 minutos. Seguimos en esta tarde del día sábado 6 de junio. Disfrutando de esta programación matinal aquí en Radio Acogida hasta las 13 horas. Saludos para quienes nos escuchan en Los Muermos, en Puerto Octay, en www.radioacogida.cl y para quienes nos ven y escuchan en el canal 806 de Patagonia IP. Nos llamaron hace un ratito atrás aquí a la radio al 652-211614. Nos pidieron una canción, esperemos que sea esta. Y si no es, que nos vuelva a llamar nuestro amigo. Buscamos y encontramos, yo creo que lo más parecido a lo que nos pidió.

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Recuerde que nos puede seguir enviando sus mensajes, nos puede seguir escribiendo al +569-652-1729 o bien nos puede llamar al 652-2116-14, que es el teléfono de la radio acogida.

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3: Son las 12:29.

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dormir en nuestro... Solo 20 minutos, nos separan ya de las 13 horas, una de la tarde. Nos queda aún por grabación un par de minutos para disfrutar y compartir de esta mañana de acogida. Recuerde, aún tiene tiempo de podernos contactar al más 569-6752-1729. O bien a nuestro teléfono 652-2116-14.

con la necesidad de romper una racha de 3 derrotas consecutivas y escalar en la tabla de posiciones, Deportes Puerto Montt recibe hoy sábado al líder del campeonato, Cobreloa. El encuentro programado a las 12:30 horas del Estadio Bicentenario Chinquihue contará con el arbitraje de Cristian Dorguet y marcará el cierre de la primera rueda del torneo de la primera B. El plantel entra a la cancha en el séptimo lugar con 32 puntos, ya que anoche San Luis consiguió una victoria por 1-0 que desplazó a los puertomontinos. O sea que es un partido bastante importante para el elenco de la región de Los Lagos, el poder remontar, ¿cierto?, o ganar este compromiso ante un tremendo elenco, un tremendo equipo como es Cobreloa. Esto sería para enfrentar su caída en el cierre de la primera rueda de esta competencia.

Ahí estaba Américo junto a Abel Pintos con ese embrujo. 11 minutos restan ya para la una. Solamente 11 minutos nos separan de las 13 horas, una de la tarde. Programación para compartir durante este fin de semana. Primer fin de semana ya de este sexto mes de esta mitad para este 2026. Quédate con nosotros. Sigue disfrutando de esta programación. Hasta la una.

0: Ahí estaba la música Emanuel con esta bonita canción. Yo les cuento que a esta hora estoy. ¿Me escuchas? ¿No me escuchas? Sí. De repente se fue. Muévale. Ahí. ¿Cómo está Iván Santana? Lo tengo hoy día sábado. Es que usted anda ahí para allá y para acá desde muy temprano porque hay una bonita actividad hoy donde la gente puede participar. Se han vendido muchas tarjetas del bingo del Club Deportivo Minnesota, donde usted lo preside. ¿Cómo está, Iván? Buenas tardes. Ya.
1: Hola, Maurito. Sí, así, buenas tardes. Claro, la parte logística ya está en un 90%. Faltan pequeños detalles nada más y va a haber mucha gente que ya ha adquirido sus tarjetas, otras que las tienen cargadas, así que estamos contentos por ese lado.
0: Están casi ya todas vendidas.
1: Sí, sí. Bueno, es que esa parte no lo veo yo, pero entiendo que sí. Es que hay buenos premios, casi un millón de pesos a repartir y eso a la gente le gusta porque estamos en tiempos bien complejos en plata.
0: En cuanto a lucas, sí.
1: Pero el motivo de mi intervención hoy día no es, agradecido que tocaste ese tema, sino que es otro. Quiero dar a conocer mi malestar que tengo con la empresa que monopólicamente tiene tomado casi todo el país, hoy día con recursos canadienses, la empresa Saesa. Me enteré ayer por la tarde que va a haber un corte generalizado
0: y prolongado.
1: Bastante largo.
0: Sí, bastante largo.
1: Y estos señores, muy suelto de cuerpo, me dicen, sí, pero te hemos estado informando por un medio X del nivel regional. El problema es que ese medio regional lo escuchan ellos y tres más. Ya. Porque las encuestas lo dicen. Estoy hablando acá. Acá en Los Muertos. Y a los medios de comunicación local nos pasan por ahí mismo. Pero para cobrarnos, por Dios que ahí sí se acuerdan de nosotros, nos llama casi hasta el jefe para decir, oye, tienes que pagarme, pues, si no te voy a cortar la luz. Entonces, solo eso quería decir, que una falta de respeto a esta empresa, y si no quieren pagar lo que corresponde a un mensaje, yo no tengo problema habérselo dado gratis, porque yo me debo a la gente, o sea, porque aquí yo voy a tener que, pues yo tengo mis equipos de emergencia, voy a tener que estar informando, porque la gente me va a llamar el día martes en mi programa, ¿qué pasó con la luz?
0: No va a tener idea, claro.
1: ¿Me captas? Entonces es una tremenda falta de respeto por parte de esta empresa nefasta llamada Saesa, y lo digo con todas sus letras, porque es así. Es una empresa que deja harto que desear, lamentablemente, y tienen el monopolio del sur de Chile, y yo creo que en gran parte del país, con distintos nombres nomás estos señores. Así que no miren a huevo, señores Saesa, las radios locales. No estoy hablando solo por radio acogida, que me da lo mismo si quieren o no pagar 4.000 pesos, sino se trata por eso, o 5.000 o 10.000, lo que cueste un mensaje. Sino que es, informen, porque Los Muermos también es importante, señores.
0: Sí, pues.
1: Si no fuera por esa gente que está escuchando hasta ahora, la misma radio, que por Dios que pagamos mensualmente, porque es un robo lo que nos hacen en ese sentido, y estamos obligados a pagarle. No hay otra.
0: Y todos los años sube.
1: Pero obligado, entre comillas, estoy haciendo ahí, usted sabe que lo que estoy haciendo, postulando un proyecto que espero cada vez sea menos la plata que le pague a esta gente. Estamos trabajando, como dijo un gobierno por ahí, para eso.
0: Estamos trabajando para eso.
1: Sí, exactamente. Justamente para ocuparle lo mínimo a esta gente y dejarlos de seguir siendo millonarios a costa de nosotros. Así que solo eso, amigos, va a haber un corte generalizado el día martes, pero estos señores no se dan el tiempo de comunicar a los medios de comunicación local, entre ellos Radio Acogida, para informar que va a haber un corte grande el día martes. ¿Ya? Así que eso quería solamente informar a través de, no es mi medio, porque para eso estamos. Lo bueno siempre lo voy a destacar, pero lo malo también, con mucha fuerza y sin temores, señores.
0: Para que este corte va desde las 10 de la mañana.
1: 10 y media, entiendo, hasta como a las 4 y media de la tarde.
0: 4 y media, 5 de la tarde.
1: Le voy a hacer la peguita a estos señores que ellos deberían haber hecho. Claro. Pero cuando cortan la luz, ahí no voy a decir la palabra, que se demora para pararse y levantar eso mismo para poder entregarle el servicio inmediatamente a la gente. Porque eso no les interesa. Sí, les interesa solamente cobrar. Y ojalá usted tenga la luz prendida todo el día, porque eso sí que les gusta. No hay ningún problema. Así que, señores de Saesa, tengan más respeto.
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4: Son las 12 y 59 minutos.
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Son las 13 horas y 5 minutos.

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1: Sobre todo en nuestra música el último tiempo. Lo digo humildemente, nuestro programa siempre está haciendo un reconocimiento a aquellas glorias que dejaron, como yo hago mención, un legado en nuestra música. Para ello hago un reconocimiento al más allá. Y ahora vamos con la música de antología del folclore chileno.
2: Vamos, mis queridos amigos, con estos grandes de la música chilena. Violeta Parra nos trae Qué pena siente el alma. Grupo Rauquén, La Circasiana.

0: Ya estamos de vuelta en nuestro programa. Hoy es un programa histórico, como hacemos mención del siglo pasado. Estas canciones ya no se escuchan en la radio, Karina, pero nosotros las incorporamos siempre. Hay canciones que parecen desafiar al tiempo. Basta escuchar sus primeros acordes para volver a una época, recordar una persona o revivir una historia. En este bloque recordamos algunos de esos clásicos inmortales. ¿Cómo no recordar a
1: Lucho Gatica, por ejemplo, una de las voces chilenas más reconocidas en el mundo, o quizás también la historia detrás del Copihue Rojo, interpretada por los cuatro hermanos Silva? Tampoco podemos olvidar el legado de Silvia Infantas y su aporte a la música tradicional chilena.
0: Quizás las modas cambian, Karina, pero los clásicos permanecen porque forman parte de nuestra memoria colectiva. Y ahora vamos al siglo pasado, con las grandes glorias del folclore chileno.
1: Así es, mis amigos. Lucho Gatica, Yo vendo unos ojos negros. Los cuatro hermanos Silva, El Copihue Rojo. Vamos a escuchar.

0: Dicen que los aromas tienen el poder de llevarnos al pasado, pero la música tiene un don aún más especial: hacernos revivir momentos completos de nuestra vida. Este último bloque está dedicado a esos recuerdos que vuelven cuando suena una canción. Son tantas las melodías que nos hacen volver a nuestra niñez o a nuestra juventud, como cuando escuchamos, por ejemplo, a los Guasos Quincheros, agrupaciones folclóricas que recorrieron Chile llevando sus canciones de norte a sur. La música chilena del siglo pasado no es solo un recuerdo, es también una herencia que sigue viva en cada guitarra, en cada cueca y en cada canción, que aún emociona a quienes la escuchan.
1: Gracias por acompañarnos en este viaje por las melodías que marcaron generaciones. Que nunca dejemos de escuchar las canciones que cuentan nuestra historia y mantienen viva el alma de Chile. Yo aquí tengo una propuesta positiva, Karina. Nuestro país debería incorporar nombres de artistas que ya partieron, o muchos que están vigentes, nombres de plazas, calles, colegio, escuela. Por ejemplo, calle Piluita Parra, plaza Margot Loyola, calle Patricio Mans, calle Víctor Jara, plaza Silvia Infantas. ¿Y por qué no una calle de Toby Rey? Y después, una vez que tengamos todo este proyecto, desarrollar rutas culturales de los artistas chilenos. ¿Qué le parece esta idea, pensando en el futuro, de poder incorporar este patrimonio cultural que a lo mejor se nos fue, pero sigue en el espíritu vivo? ¿Cómo lo ve usted como cantante, como artista de la música chilena?
0: Para que la música siga creciendo y para que sea recordada en el tiempo, esta es una idea maravillosa. Yo creo que si la replica, puede llegar a un buen fin.
1: Pero también depende de los gobiernos de turno que se pueda implementar y también por los alcaldes. Creo que debiéramos tener una mirada futurista pensando en este patrimonio cultural que todavía está en el espíritu. Y ahora vamos con la música histórica del folclore chileno, Karina.
0: Así es. El cuarteto Yaima nos trae Camino de Luna. Conjunto Cuncumén llega a Aires de Chile con Las Estrellas.

0: seguimos disfrutando de estos clásicos de folclore chileno, Karina.
1: Mis amigos, porque llega Aires de Chile, Los Vaqueanos, Canción del Brindis, conjunto Ancahuel nos trae ¿Qué sacaré con quererte?

0: Otro artista que estamos escuchando el día de hoy, Karina, fueron parte de un proyecto de la MBON que partió en los años 50 hasta los 70, con la dirección artística del gran Rubén Urcelle, un director artístico que fue más chileno que nosotros, el argentino, que llegó a la compañía EMI y a los 10 meses fue director artístico. Ahora vamos con la música folclórica que dejó un legado en nuestra cultura.
1: Silvia Infanta, si los vaqueanos, nos trae Tonada de Manuel Rodríguez. Los Guasos Quincheros, Galopa, Galopa. Vamos a escuchar.

0: Mis queridos amigos, los invitamos, porque en este minuto vamos con Ramón al estudio, quien tiene una gran invitada, la señora Jacqueline Torres, directora del grupo Madrigal de Pucón. Le damos la bienvenida a Jacqueline.
1: En nuestro bloque semanal de entrevistas, hoy tenemos una gran invitada, la señora Jacqueline Torres, directora del Grupo Madrigal de Pucón. Hola, ¿cómo está? Bienvenida.
2: Hola, don Ramón. Muy bien, muchas gracias.
1: ¿Cómo está Pucón?
2: Muy frío y comenzó la lluvia.
1: Un lugar maravilloso que hay que conocer todo el año. Y sobre todo nuestros turistas extranjeros, Pucón está en la novena región, ¿cierto?
2: Sí, la región de la Araucanía, en la zona lacustre.
1: ¿Cómo nace la agrupación Madrigal de Pucón? ¿Cuáles fueron sus raíces?
2: Bueno, nosotros nacimos aquí en Pucón, bajo el alero del Club de Cueca Pucón. En esos años nos formamos como parte musical del Club de Cueca. Posterior a eso decidimos hacer un grupo cuequiero solamente. Lo integraron 4 mujeres y 2 varones. Y nacimos el día 28 de noviembre del año 2004. Y de ahí hasta esta fecha no hemos parado. Así que ya vamos a cumplir otro añito más. Así que estamos bien contentos de haber perdurado tanto tiempo con la música que a nosotros nos gusta, que es la cueca viva tradicional.
1: Hoy esta agrupación la está llevando en la cueca. Y como hace mención nuestra amiga, el concepto es cueca viva tradicional. Eso es lo que está trabajando Madrigal y que realmente es uno de los grupos más destacados hoy del folclore chileno. Hoy tenemos más de 1.300 radios conectadas en la red Archi, señora Jacqueline, y tenemos muchos auditores, muchos que están preguntando las redes sociales de la agrupación.
2: Facebook, Instagram, y estamos también en todas las plataformas digitales con nuestra música presente.
1: Y lo puedo encontrar con el nombre Grupo Madrigal de Pucón.
2: Exactamente.
1: Soy Jacqueline, ¿cuáles son los hitos más importantes de esta carrera de 22 años?
2: Bueno, hemos tenido la posibilidad nosotros de ir al extranjero, a los campeonatos mundiales de cueca, donde se realiza, valga la redundancia, una convocatoria a nivel mundial para todos los chilenos que están residiendo en otros países del mundo. Y ya hemos ido a 3 campeonatos internacionales nosotros de cueca. Hemos ido a Venezuela, a Brasil y a Miami. Tenemos gente que sigue a Madrigal en todo Chile, en Canadá, en Nueva York, en todas partes. Nos escriben que siguen nuestra música y eso para nosotros es algo súper importante porque trasciende la cueca tradicional chilena. Es maravilloso cuando te llegan mensajitos o etiquetan alguna historia con música nuestra desde otros países. Eso es muy lindo. Y bueno, el año pasado nosotros cumplimos 21 años de trayectoria. Nos fue muy bien con los 2 discos que sacamos el año pasado y recibimos de Master Media y Archi un disco de oro. Así que eso es como la flor o la guinda de la torta para lo que ha sido nuestra trayectoria y el seguir manteniendo la cueca tradicional chilena. Fue un premio muy, muy valioso para nosotros.
1: Yo estuve presente ese día, un día maravilloso. Señora Jacqueline, ¿cuáles han sido los momentos más complejos, más difíciles en esta carrera?
2: Musicalmente hablando, el momento más complejo fue cuando, como por 2 años aproximadamente, la juventud prefirió la cueca romántica, la cueca, como le digo yo, más para escuchar que para bailar. Y para nosotros como Madrigal fue un tremendo desafío tratar de volver a encantar a los jóvenes, a los adolescentes, a los niños, con nuestra cueca tradicional. Eso fue algo bien potente porque, claro, la gente que escucha en este momento, la mayoría son jóvenes, entonces tuvimos que trabajar duro para poder lograr mantenernos en la sintonía de la juventud, los cuequeros de este país.
1: Señora Jacqueline, quiero felicitarla. Después de septiembre es el grupo que más música ha editado del grupo folclórico.
2: Uno en septiembre y el otro el 28 de noviembre del año pasado. Y ahora el último, el 21 de mayo.
1: Ese último disco que se editó hace unos días atrás, cuéntenos esa primicia que realmente es diferente a las producciones anteriores.
2: A través de lo que la gente quiere en realidad, que es que nuestra música esté grabada, porque de repente nos dicen, oye, esa cueca la escuché en un determinado campeonato o en un show y no la encuentro en las plataformas. Entonces el interés de la gente ha hecho que nosotros vayamos también dejando nuestras cuecas grabadas en un disco, porque es la idea de poder ascender después de generación en generación. Y las generaciones de ahora nos dicen, oye, qué linda la cueca que sacaron, o qué linda la cueca que hicieron. Y no, po, no son cuecas hechas todas por nosotros, sí hay de nuestra composición, pero la mayoría son cuecas muy antiguas. Entonces creo que estamos súper bien ahí porque estamos reencantando a la juventud con cuecas que vienen de muchos años atrás y que se estaban perdiendo. Así que eso nos tiene a nosotros súper contentos con el resultado porque ha tenido una recepción increíble estos 3 últimos discos que hemos sacado.
1: Pensando en el futuro, ¿cuáles son los sueños pendientes por realizar de Madrigal de Pucón?
2: Bueno, primero que todo, poder seguir con todo esto, que la salud nos acompañe a todos, que podamos seguir encantando a la gente con nuestra música. Si hablamos de escenarios importantes, todos son importantes, pero hay algunos que tienen otra relevancia. Por ejemplo, puede ser el Festival del Guaso de Olmué. Sería muy, muy bonito poder participar de esa instancia.
1: Bueno, hay que trabajar para eso. Yo no dudo que eso se va a cumplir en el corto plazo, porque hoy Madrigal es uno de los grupos más importantes del folclore chileno y que están haciendo historia y se han posicionado con este nuevo concepto que le hemos denominado Cueca Viva Tradicional. Hoy tenemos una gran cobertura, más de 1.300 radios conectadas en la red Archi. Y para ir terminando, señora Jacqueline, quiero invitarla que envíe un mensaje de despedida a muchos oyentes y también a muchos seguidores que siguen la música de Madrigal.
2: Bueno, lo primero que tenemos que nosotros decir es gracias, gracias a los folcloristas, a los cuequeros de Chile y el mundo, a los jóvenes, encantarlos con las cuecas que según ellos son nuevas, pero de verdad que son cuecas de la tradición, llevadas al estilo del madrigal, y a las personas adultas, recordarles que estas cuecas alguna vez las bailaron quizás cuando eran jóvenes, y también eso es bonito, revivir, porque la música nos hace recordar mucho, entonces revivir con nuestras cuecas un pasado bonito que tuvieron como bailarines en su juventud. Y que sigan disfrutando, es nuestro sueño, nuestro deseo, que sigan disfrutando de nuestra música y que podamos nosotros también seguir mostrando un bonito trabajo de calidad y hecho con mucho, mucho cariño para todos.
1: Y ahora vamos con el último lanzamiento de Madrigal de Pucón, una primicia para todos nuestros auditores.
2: Bueno, ahora los dejo con una primicia del último disco de Madrigal, una cueca de autoría de Jacqueline Torres, Linda Collera. Que la disfruten.
1: Vamos con la música.

0: corrida, 13 puntos buenos.
1: Y ahora llega ese folclore inmortal que nunca pasa de moda.
2: Por supuesto que sí, Conjunto Millaray nos trae Huillincana, Conjunto Graneros, El Diablo.

y dejamos hasta aquí la revisión de nuestro patrimonio musical, nuestras tradiciones y valor histórico del folclore chileno. 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

0: Muy buenas tardes, señoras y señores. Bienvenidas, bienvenidos. 2:03. Le estamos saludando un poquito más tarde por el partido de Deportes Puerto Montt, que todavía se está jugando frente a Cobreloa. Está jugando amistoso Chile frente a Portugal en Portugal. Y un rato más también, a las 4:00, Osorno con Linares en el Parque Chote, Estadio Rubén Marcos. Un ratito más, ya va a estar junto a nosotros en los estudios el senador Fidel Espinosa. Saludamos a la radio que hoy nos acompañan en cadena, a la radio Reloncaví de Puerto Montt. El saludo para Radio Nuevo Amanecer de Fresia y a mi comuna Radio Nuevo Amanecer de Yenquihue. A la radio Anaí y mía de la comuna de Río Negro. Interradio FM de Frutillar. Radio Viva de Purranque. A Radio San Gabriel de Fresia. A Radio Gratísima de Puerto Varas. Radio Chaitén 105.7. Radio Palén 89.5. A Radio Fútbol Alfú 91.1. El saludo también para Valle del Frío 93.5. A Canal 16 Horno Pirén. Coloane Radio de la comuna de Kemchi. Radio Super Sol en sus tres señales. En Osorno, Frutillar y Puerto Montt. Radio Estación de Puerto Varas 107.1. A Radio Mirasol, Alerce y Keilen. Al igual saludamos a Radio Maullín de la comuna de Maullín. Radio Nahuel Avellanal de Calbuco, Radio Nahuel en Ancud, Achao, Puqueldón, Castro, Keilen, Quellón y Chonchi, y Radio Gualaihue también en sus dos señales en Horno Pirén y Gualaihue Puerto. También el saludo para Radio Acogida en Los Muermos, Puyehue y Puerto Octay.
1: En Aló Senador, estos son los principales titulares de hoy.
0: Presidente José Antonio Kast realizó su primera cuenta pública. Y problemas en cuenta del Banco Estado generó molestia entre los usuarios a nivel nacional. Y Comisión de Vivienda y Urbanismo del Senado recibió a representantes nacionales de Bomberos de Chile para analizar su déficit en infraestructura. Alza las cuentas de la luz en Puerto Montt, van a superar el 16%. Incendio destruyó escuelas ubicadas en el sector El Mañío de la comuna de Fresia. También vamos a estar con nuestras cápsulas informativas en todas las provincias de nuestra región de Los Lagos. Y comunidad escolar del Liceo Industrial Chileón Alemán de Frutillar se encuentra sin clases por presencia de hallazgos de fecas de ratones y murciélagos al interior del establecimiento educacional. Y trabajadores de la empresa Pullman Bus acusaron el no pago de sus sueldos ni cotizaciones previsionales. Organizaciones sindicales marítimas denunciaron que embarcaciones multipropósitos estarían realizando transporte de combustible hacia centros de cultivos salmoneros. Y 54 familias de Purranque recibieron las llaves del sueño de la casa propia. Y casa construida en propiedad de la familia Espinosa fue destruida por el fuego en el sector de Chinquihue. Y plan de seguridad, senadores valoran propuesta y piden impulsar proyectos habitacionales. Toda esta información y también toda la agenda parlamentaria, como siempre, del senador Fidel Espinosa, le vamos a estar entregando a contar de este momento en vivo y en directo con una amplia red de emisoras a través de internet con todas las plataformas de redes sociales del senador Fidel Espinosa. Ahí está el Facebook, senador Fidel Espinosa, está la fanpage, que todo es cierto, donde se pueden conectar a través también de la radio Reloncaví, no hay ningún problema, se pueden conectar en internet o también a través de la radio Nuevo Amanecer de Yanquihue, de Fresia, también la radio Gratísima de Puerto Varas, en fin, toda nuestra amplia cadena de emisora para estar en contacto con nuestro senador Fidel Espinosa, que un ratito más ya va a estar en los estudios de la radio. Antes vamos al primer corte musical y ya vamos de lleno al primer bloque de noticias y comentarios y toda la gestión parlamentaria del senador Fidel Espinosa.

0: Las 2 de la tarde con 12 minutos en su sintonía Lo Senador, con esta amplia red de emisoras que cubren toda la zona sur austral de nuestro país. Entramos ya de inmediato en materia, tenemos harto material que compartir y dar a conocer en nuestro programa. ¿Cómo está, senador Fidel Espinosa? Gusto saludarlo.
1: Muy bien, aquí estamos, volviendo de Puerto Montt. Tuvimos una reunión muy importante con todo el gremio de colectiveros, taxistas. En Puerto Montt, más de 50 dirigentes que nos acompañaron. Darle las gracias a todos ellos de las líneas de colectivos de Osorno, de Puerto Montt, de Tepurranque, de Puerto Vara y de otras comunas que participaron, para que estamos analizando esta modificación al reglamento que está realizando el gobierno.
0: La ley Uber.
1: Una modificación del reglamento. Ahí tenemos las imágenes justamente de la reunión.
0: Qué bueno.
1: En las redes sociales, imágenes de apoyo, en donde justamente estuvimos analizando esta ley. Participó el diputado Héctor Ulloa, ¿no es cierto?, en la reunión, algunos representantes de parlamentarios, y bueno, fue una reunión bastante, yo diría, positiva, constructiva, y con el ánimo, obviamente, de lograr convencer al gobierno de que las modificaciones que quieren hacer pueden provocar efectos muy devastadores sobre no solamente los gremios de taxistas y colectiveros, sino sobre las ciudades, porque bajar la exigencia de cilindrada puede significar que nos llenemos de autos pequeñitos. Sí. En la ciudad, que van a congestionar más las ciudades.
0: En Asia,
1: que van a tener.
0: En Asia.
1: Pero ni siquiera en Asia, aquí cerquita, Colombia.
0: Ah, claro.
1: Y otros países que tienen, obviamente, muy poca, yo diría,
0: seguridad.
1: De tema. Mira, hay un tema que a mí, en lo personal, cuando el gobierno del presidente Kast dice que no va a recortar, que no va a provocar efectos negativos sobre la gente, hay un tema que le pedimos que preparara a Katy para esta semana, que nos dejó sumamente preocupados. Y que tiene que ver con Prodemu y con INDAP. Prodemu e INDAP son organismos que atienden a nuestras mujeres del mundo campesino.
0: Sí.
1: Mujeres que venden sus productos en las ciudades, mujeres que producen artesanía, que llevan a la ciudad los artículos fundamentales, que fueron clave. No nos olvidemos, porque, Carlos, la memoria de repente es extremadamente frágil. No nos olvidemos que en pandemia, sin nuestra agricultura familiar campesina, otra vida hubiéramos tenido más difícil de la que ya vivimos encerrados. Fue la agricultura familiar campesina la que
0: nos abasteció.
1: La que nos abasteció, la que fue clave. Y este gobierno, miren, escuchemos mejor. Sí. Yo no quiero seguir ahondando sobre eso. Escuchemos la nota que hizo Katy en este programa.
0: La escuchamos a Katy Hernández.
2: Hoy ponemos sobre la mesa un tema que golpea directamente al mundo rural, a las mujeres campesinas y a miles de familias que viven lejos de los centros de poder. Se trata del programa Mujeres Rurales y una política pública ejecutada por INDAP y Prodemu, que durante 34 años han acompañado a mujeres campesinas, pequeñas productoras, emprendedoras rurales e indígenas en distintos territorios del país. No estamos hablando de un programa menor. Estamos hablando de una política que entrega capacitación, apoyo productivo, acompañamiento técnico, fortalecimiento organizacional, acceso a ferias, comercialización y recursos concretos para que las mujeres rurales puedan levantar sus emprendimientos y generar autonomía económica. Pero hoy el programa está en alerta. De acuerdo con la información entregada por el Sindicato Nacional de Trabajadoras y Trabajadores de Prodemu, el 1 de junio del 2026, INDAP comunicó que el programa Mujeres Rurales entra en revisión presupuestaria para definir su continuidad el año 2027. Y hay un dato clave: durante este 2026 no se incorporarán nuevas participantes. Es decir, el programa sigue funcionando solo para las mujeres que ya estaban dentro, pero se cierra la puerta a nuevas mujeres rurales que esperaban acceder a esta herramienta. Y aquí viene el punto político de fondo. Hace apenas un año, en mayo del 2025, bajo el gobierno del presidente Gabriel Boric, INDAP y Prodemu anunciaban públicamente el fortalecimiento del programa, aumentando el incentivo anual a 500.000 pesos y destacando que más de 3.000 agricultoras serían beneficiadas a nivel nacional. Ese era el mensaje del gobierno anterior: fortalecer la autonomía económica de las mujeres rurales. Pero hoy, con el gobierno del presidente José Antonio Kast ya instalado en La Moneda, el mensaje que llega desde INDAP es otro: revisión presupuestaria, suspensión de nuevos ingresos y dudas sobre la continuidad del programa. No es un detalle administrativo, es una señal política. Porque cuando se revisa el presupuesto de una política pública con 34 años de historia, cuando se congelan los nuevos ingresos y cuando no existe claridad sobre su continuidad, la pregunta es inevitable. ¿Estamos frente a un ajuste técnico o frente al inicio de un recorte que puede terminar desmantelando una de las políticas más importantes para las mujeres rurales en Chile? El gobierno podrá decir que no hay cierre formal todavía, y eso es cierto. Pero también es cierto que suspender nuevos ingresos ya tiene consecuencias concretas. Significa que nuevas mujeres campesinas no podrán entrar este año. Significa que organizaciones rurales quedan en incertidumbre. Significa que territorios donde el Estado llega poco podrían perder una de sus herramientas más estables de apoyo productivo con enfoque de género. Y en regiones como Los Lagos, donde la ruralidad no es una estadística, sino una forma de vida, este debate no puede pasar desapercibido. Porque detrás de cada programa hay mujeres que producen, que venden, que sostienen hogares, que cuidan, que emprenden y que muchas veces han encontrado en mujeres rurales la única puerta real para capacitarse, organizarse y salir adelante. Un gobierno fortaleció el programa. El nuevo gobierno lo pone en revisión. Senador Espinosa, las cartas están sobre la mesa y la pregunta es clara. ¿Estamos frente a un simple ajuste presupuestario o frente a un retroceso en la presencia del Estado para las mujeres rurales de Chile? Ahora queremos escuchar su opinión.
0: Qué interesante y tremendamente actual este programa de ayuda que tiene tanto Prodemo y INDAP a las mujeres rurales. Dudas, incertidumbre, y es también por años, se nombra de 30 años, una gran herramienta de ayuda para nuestras mujeres del mundo campesino, senador.
1: Sí, vamos a hacer como estamos con compromisos con el tema deportivo, vamos en directo al estadio Chinquihue, lo que está ocurriendo allá, minutos finales, Cobreloa 1, Puerto Montt 1, un expulsado en Cobreloa. Vamos allá con Víctor Caña, que lo tenemos allá en los estudios de Chinquihue.
3: Sí, hola, ¿qué tal? ¿Cómo están? Saludos para ustedes, para los senadores, al senador más famoso de la zona, como es Fidel Espinosa, aquí disputando el partido junto a Nelson Gallardo, el relato vibrante de Luis Millequén Vargas, concejal de Frutillar. Lo empata Puerto Montt 1-1, 5 minutos del final, con unos 7-8 de alargue, un jugador más expulsado en Cobreloa, González, y Puerto Montt está buscando. Había anotado Cobreloa, rápidamente lo empató Puerto Montt, así que se abre la esperanza de un triunfo para Puerto Montt, con un público espectacular, 7.050 personas, el público hoy día. Oye, reitero, 1-1, minuto 41, senador.
1: Víctor, oye, un orgullo 7.000 personas cuando hay equipos de primera división que llevan 900, 1.500 personas como máximo al estadio, así que una felicitación, un aplauso grande al público portomontino que está apoyando allá en el Chinquihue a nuestro gran equipo que hoy día juega un partido muy, pero muy crucial con el puntero del campeonato, así que no perder, o sea, ojalá estos 13 minutos que quedan, te pedimos que nos vayas informando, vamos a estar atentos para hacer despacho a cada instante desde el Estadio Regional de Chinquihue.
3: Cómo no, con que todo lo que con usted, senador, ningún problema, lo sigue empatando Puerto Montt, reitero, 4 minutos para el término del partido y unos 7-8 de alargue.
1: O sea, nos quedan 10 minutos. Todavía hay opciones de quedarnos con los 3 puntos en Chinquihue, eso es lo importante. Víctor, un abrazo grande y mil disculpas porque tú sabes que tenemos un compromiso con 32 emisoras, cada sábado tuvimos que interrumpir la transmisión, pero vamos a estar despachando minuto a minuto lo que está pasando en el Chinquihue. Un abrazo grande, Víctor.
3: Otro para ti, Fidel Espinosa, senador de la República de Chile.
1: Gracias. Un abrazo grande. Oye, y esta semana le vamos a pedir que tenga preparado ya Cristóbal lo que dijo. ¿Te sabes lo que dijo el ministro Poduje a nivel nacional?
0: La última no, me la perdí esa.
1: No, bueno, lo vamos a ver luego. Nos felicitó y dijo que en esta región éramos los mejores de Chile.
0: ¿Ya?
1: En estadios sintéticos de conseguir con fondos del Servio estadios sintéticos para nuestra ciudadanía. Así que estamos muy orgullosos que el ministro, que no es de mi sector político, obviamente nos están saludando, incluso Alexis desde Viña del Mar, Sonia Barría, hay muchos saludos ahí de Luis, Fronta Recuperación, hermano amado. Ahí estamos con mucha gente que nos está escribiendo en las redes sociales. Tiramos toda la carne en la barriga, en la Comisión de Obras Públicas. Nos están planteando aquí algunos auditores. Vamos con lo que dijo Katy en su informe. Efectivamente, sí. Este es un retroceso. Ella lo pregunta. claramente es un retroceso, porque implica quitarle recursos a un programa que es fundamental para seguir fortaleciendo el mundo rural, el mundo campesino que ha sido golpeado innumerables veces. Ya en el gobierno del presidente Boric, para ser objetivo, yo reclamé muchas veces en este programa que tuvimos un ministro que nunca se reunió con los pequeños agricultores, Esteban Valenzuela. Digamos las cosas por su nombre. Pero hoy día, pero nunca, en ese gobierno, a pesar de que no tuvo presencia el ministro, nunca nos recortaron los recursos para seguir apoyando a nuestras mujeres campesinas. Linda. Para que lleguen a las ferias, para que diversifiquen su producción, para que tengan, ¿no es cierto?, mejores alternativas de vender sus productos en la ciudad. Nunca, a pesar de todas las dificultades que pudimos haber tenido, que tuvimos mal ministro de Agricultura, pero nunca recortamos los recursos, y ahora lo están recortando. Y esto es grave, esto es grave. Yo me voy a reunir en la semana con el sindicato, le agradezco mucho a mi hermana Patricia, que fue quien, ella fue, trabajó en Prodemo, y,
0: muchos años.
1: Y trabajó en Prodemo y sigue preocupada, Patricia, de lo que allí ocurre con las mujeres, porque a ella le gustaba mucho trabajar. La Pati, con sus características, ¿no es cierto?, y potencialidades que tiene, ella dirigió la feria con don Rabín Quintero, dirigió la feria que fue la primera feria que tuvo una municipalidad trabajando con nuestras mujeres campesinas en la costanera de Puerto Montt.
0: Sí, me acuerdo.
1: Una feria que estuvo largos años. ¿Te acuerdas, Carlos?
0: Sí.
1: Bueno, y por eso ella siempre ha seguido muy de cerca esto, a pesar de que ya está fuera del mundo político. Patricia siempre me mantiene informado, pero ayer me dijo, estaba muy compungida, y me dice, esto no lo pueden permitir, o sea, quitarle los recursos a la gente rural, a la mujer campesina, es simplemente inaceptable. Cuando el ministro Quiroz dice, no van a haber recortes sociales, aquí le decimos, ministro, sí hay recortes sociales. Usted le está quitando el pan de la boca a nuestras mujeres campesinas, que votaron por este gobierno, muchas.
0: Las herramientas que le da el Estado.
1: Para poder solventar sus problemas. Entonces, la verdad, estamos muy, pero muy contrariados, molestos, y vamos a, como lo estamos haciendo con la gente de los taxistas que nos estuvimos reuniendo hoy día sábado, porque yo trabajo hasta los sábados, trabajo hasta los domingos, no como ese diputado
0: que se mandó,
1: disculpen, yo nunca digo una palabra impropia, pero una pelotudez lo que dijo, que poco menos la semana digital él puede hacer lo que quiere. Eso no es así.
0: De lunes a miércoles. Diputado Guzmán de Valdivia.
1: Nosotros le pusieron un meme. ¿Viste el meme?
0: Sí. ¿Cómo? No lo viste.
1: Porque de los Guzmán, de la cerveza Guzmán. Existe la cerveza Guzmán Toro Bayo. Este le pusieron en el meme Guzmán Toro Vago. En alusión justamente a la imbecilidad, a la imbecilidad que dijo.
0: Y que falta respeto porque para la gente que trabaja hasta los domingos de las 5 de la mañana, senador.
1: No, y porque daña también a todo el Parlamento injustamente. Nosotros trabajamos. Nuestro equipo parlamentario hoy día estuvo todo la mañana, desde ayer, organizando la actividad de hoy día.
0: ¿Para salió qué? Bonita con harta gente, ¿eh?
1: Con mucha gente. Y nos reunimos con los taxistas, estuvimos conversando con ellos, vimos sus problemas, los escuchamos, sus planteamientos. Entonces, nuestras mujeres campesinas también tienen que estar organizadas, también tienen que estar de frente y pedirle a este gobierno. Ministro Quiroz, desde Llanquihue, donde estamos transmitiendo este programa, no puede ser tan, pero tan poco sensible para darse cuenta que uno puede recortar. Mira, yo estoy de acuerdo que recorten en sueldos, que recorten en personal, que bajen los niveles de muchas veces de sueldos millonarios que hay dentro del Estado. Totalmente de acuerdo.
0: Los famosos asesores.
1: Pero lo que no estoy de acuerdo de verdad, es que esto se transforme, obviamente, en recortes que van a perjudicar a la gente, como los hospitales o en muchos otros lugares.
0: Los estudiantes, las colaciones de la JUNAEF, senador, que son tremendamente importantes y se están movilizando.
1: Y le están pegando, mira lo que voy a decir, le están pegando con el mocho del hacha este gobierno que ganó con los votos de la gente. Porque nadie lo va a dar. Yo no soy Petro, el presidente de Colombia que quiere desconocer los resultados. Nos ganaron, y nos ganaron bien, pero háganlo bien. La Seremi de Salud de esta región, que ya la hemos hablado de ella, está obsesionada con ir a fiscalizar a las pequeñas conserveras, a las plantas, que el otro día querían cerrar dos plantas en la carretera Austral. 300 mujeres que trabajan en esas plantas. Yo lo que le digo, fiscalicen, si está bien que fiscalicen.
0: Hagan la pega, pero...
1: Pero denle, si usted encuentra una observación, no cierre la planta. No. Dele un tiempo, diga, si en 30 días, si usted no resuelve... Pero resulta que la misma Seremi, y disculpa que se la diga, porque es un poquito soberbia, la Seremi Vinchuk, la misma Seremi va con el diputado Ilayú a ver una planta lechera importante de Osorno, se visten de blanco, todos pasean, y está bien. Y me mandaron esa foto, alguien como diciendo, pero no puede andar la Seremi con el diputado. Sí pueden andar, el diputado puede andar con la Seremi.
0: En
1: yo lo he hecho muchas veces, y no tiene nada de malo si el diputado le dice acompáñame a Seremi porque quiero ver esta planta, pero ella tiene un rol distinto al nuestro. Ella tiene un rol fiscalizador. Entonces lo que pasa es que la Seremi Vintrum, no sé si lo sabías, va a ver las plantas lecheras, quiere cerrar las plantas, cerró la de Keilen, ¿te acuerdas el otro día? Que sí. Ahora se reabrió y tuvimos una gran gestión para reabrir la planta de Keilen, por más que el alcalde de Keilen no lo quiera reconocer jamás. Y yo le agradezco públicamente este programa al delegado exdiputado Borges, Fernando Borges, sí, porque nos ayudó muchísimo para que se reabriera y flexibilizaran, porque no podemos dejar cesante a la gente cuando hoy día tenemos 10% cesantía. 10.
0: Necesita trabajo la gente, ocupación.
1: ¿Sabe qué hizo la señora Vintrum?
0: ¿Qué hizo?
1: Fue a estas plantas lecheras. Cuando está cerrando, por otro lado, manda a sus fiscalizadores a cerrar las pymes. Si hay una falla, ciérrela. Pero por otro lado, va a la planta, se pasea con el diputado y la ayuda, y está bien que lo haga. Muestran en las redes sociales que están visitando la planta, porque ahí no van a fiscalizar, ahí las van a visitar.
0: Van a visitar, ahí está la imagen, mira.
1: Ahí está la imagen, que la estamos viendo.
0: Muy bien, Cristóbal.
1: Y las van a visitar.
0: Todo de blanco, botitas.
1: Pero resulta que después la Seremi no se contiene y en sus redes sociales empieza a publicitar los productos de esa planta. Los quesos.
0: Ya, compra el queso.
1: Compre este queso. No, señorita, Seremi, disculpe, yo a usted la respeto mucho, pero no lo puede hacer.
0: Por su cargo.
1: Eso no es conflicto de interés solamente, es una falta de la probidad. Lo que usted hizo, Seremi, es una falta de la probidad. Quise decirle esto mismo ayer al delegado regional, Cristian Psiquiatra, que estuvo en Corte Alto entregando unas casas, y dijo ayer que la principal causa, o una de las causas de los suicidios de la gente, es no tener casa. Yo creo que él tiene que sacarse un poquito su manto de psiquiatra, porque no puede decir eso en un discurso, como lo dijo ayer. Pero lo que hizo la Seremi es simplemente impresentable. No puedes.
0: Haciendo propaganda a los quesos.
1: O sea, no puede, si es una planta que ella va a tener que fiscalizar los 4 años, si dura, sí, los 4 años.
0: Sí.
1: ¿Con qué cara va a fiscalizar si anda promocionando los quesos de esa planta? Y cerrando las plantas a la gente más humilde, las pymes. ¿Por qué a los grandes no los fiscaliza?
0: Sí, lo es.
1: Esa es la pregunta que yo me hago. Y lo digo con altura de mira, lo digo pensando que es impresentable lo que ocurrió.
0: Es así. Tiene un rol fiscalizador, pero a la vez también resguardarse.
1: Pero vamos a noticias buenas,
0: las fuentes laborales de la gente.
1: Pero vamos a noticias buenas. ¿Sí? Ayer entregamos casas.
0: Sí.
1: En Corte Alto.
0: Sí, tenemos.
1: La MUEN. Un gran comité, la MUEN, 54 familias, ayer por fin recibieron su casita propia en el campo. Un aplauso grande a Edith Muñoz, un homenaje a ella, una mujer tremenda. Edith Muñoz Arteaga, si no me equivoco. Edith Muñoz Arteaga, mujer, compañera, dirigenta, que fue la que formó este comité. ¿Y sabes quién continuó la posta cuando murió? Porque sí, falleció ella, lamentablemente, hace un par de años. Su hija, Romanet.
0: Qué bueno.
1: Un aplauso grande para Romanet, su directiva, porque ayer 54 familias de Corte Alto recibieron su casita propia aquí en Corte Alto, al ladito, estamos a 20 minutos de Corte Alto, en Purranque, y fue una ceremonia muy emotiva, muy emocionante.
0: ¿Dónde había un niñito bailando cueca?
1: Oye, ¿lo vi usted? ¿Podemos mostrar esas imágenes, Cristóbal? Vean estas imágenes en las redes sociales, porque yo quedé impactado. Colombiana, sí. ¿Cómo se llamaba, Cristóbal?
4: Javiera,
1: colombiana.
0: Un niñito, qué orgullo.
1: ¿Podemos mostrar ese videito que sacamos ayer?
0: De China y de
1: porque más. Fue realmente maravilloso. Cuando los vi que estaban en la pista de baile, en la inauguración de las casas, yo dije, ¿cómo bailarán ellas? Porque, pero el ritmo colombiano, el ritmo para la música, la niña,
0: la niñita baila.
1: Véanla, por favor, en las redes, Fidel Espinosa Sandoval, Facebook, colombiana.
0: Un niñito, qué orgullo.
1: ¿Podemos mostrar ese videito que sacamos ayer?
0: De China y de más.
1: Porque fue realmente maravilloso. Cuando los vi que estaban en la pista de baile, en la inauguración de las casas, yo dije, ¿cómo bailarán ellas? Porque, pero el ritmo.

0: contrato.
1: Exactamente.
0: Para 54 familias que en un momento, y también a don Rubén González, que en paz descanse, el dueño de la constructora, su hija, fueron pilares fundamentales para que este proyecto culminara. Él falleció, su hija siguió también la aposta y pudo haber quebrado la empresa, y ella hizo todos los esfuerzos, la hija, Daniela, para que esto concluyera, y también se le agradece muchísimo a ella.
1: Escuchemos entonces las reacciones de esta gran noticia. 54 familias de Purranque recibieron la llave, el sueño de la casa propia.
2: Bueno, fueron años de lucha, años de esperanza, fallecieron muchas personas en el camino, y es algo muy significativo para nosotros, porque el sueño de la casa propia es como lo primero que uno desea como ser humano, tener su casa propia. Yo en realidad ingresé el año 2016, siempre como socia. En ese momento la que lideraba todo esto era mi madre, la señora Edith Muñoz Arteaga, y posteriormente, cuando ella falleció en el año 2021, tomé el cargo yo para sacar adelante y terminar lo que mi madre comenzó. Y fue un proceso difícil, pero igual estoy agradecida con las personas que nombré en mi discurso, que dentro de ellos está don Fidel Espinosa, que fue un pilar fundamental para nosotros, ya que siempre estuvo ahí para ayudarnos.
1: Qué bueno, senador.
0: ¿Tenemos
1: la gente, sí.
0: ¿Y Claudio Cristóbal?
1: Sí, y Claudia Pailalef también, senador, que hizo la cápsula informativa, la Claudia.
0: Ah, la tiene, la Claudia hizo. Vamos con la nota,
1: sí,
0: entonces,
1: sí.
0: Que redondea este hermoso trabajo que hicimos ahí en Purranque.
1: Escuchemos la cápsula informativa de la provincia de Osorno de Claudia Pailalef.
3: Este jueves 28 de mayo se marcó un hito de justicia social para la comuna de Purranque. En la localidad de Corte Alto se llevó a cabo la inauguración oficial y entrega de llaves del conjunto habitacional Villa Lamuén, ahora conocido como Villa Edith Muñoz, un proyecto que beneficia directamente a 54 familias bajo el amparo del programa de habitabilidad rural DS-10 del Ministerio de Vivienda y Urbanismo. La noticia no solo destaca por su impacto social, sino también por su pertinencia técnica, con una inversión pública que supera los 2.800 millones de pesos, el conjunto rompe con los esquemas urbanos tradicionales al entregar viviendas de entre 51 y 64 metros cuadrados adaptadas a la realidad e identidad del campo. Además, el loteo cuenta con urbanización completa, áreas verdes y su propia planta de tratamiento de aguas servidas. Sin embargo, el verdadero trasfondo de esta crónica es la perseverancia de sus dirigentes. El Comité Lamuén inició este viaje en el año 2005. Fueron más de dos décadas de gestiones, donde destacó la figura de doña Edith Muñoz, trabajadora incansable por sus vecinas y vecinos, y quien hoy, desde el cielo,

0: cuentan con un techo digno y propio en los sectores rurales de nuestra región. Informó desde la provincia de Osorno, Claudia Pailalef Montiel.
1: Ahí está Claudia Pailalef.
2: Espectacular, ¿no? Sí. Cada día potencia su rol.
1: Me preguntó fuera de micrófono, ¿cómo voy, Carlito? ¿Cómo bien? Le dije, bien.
2: Maravilloso.
1: Por buen camino.
2: Muy buen camino, y lo hace excelente. Y también
1: con la voz agradable que tiene, con la personalidad de Claudia.
2: Y que dejó un gran recuerdo como delegada de la provincia de Osorno.
1: Dejó la vara muy alta.
2: Saludar ahí a toda la gente que nos escucha en Osorno, un orgullo Río Negro, que nos está escuchando completamente la comuna de Río Negro, un orgullo la líder que tienen y que jugó un rol y que hoy día está en nuestra oficina parlamentaria como el gran fichaje junto a Adriana Maldonado, los grandes nuevos fichajes que tuvo el equipo parlamentario.
3: Colombiano,
2: mire cómo baila la niña.
3: Lo que fue hoy día la inauguración de la línea,
2: es una niña colombiana que aprendió
3: el
2: ritmo de la cueca de manera.
3: Yo colombiano,
2: lo felicito.
3: La reina
2: mucho.
1: Sí, tiene un tremendo respeto hacia nuestro baile nacional.
3: Fue hoy día la inauguración de la línea, Edith
2: Muñoz,
3: acá.
2: Muchos comentarios. ¿No es cierto? De la niña Javiera, colombiana, un aplauso grande para ti, Javiera, para tus papás, para su hermanito, tiene que haber sido él, ¿no es cierto?
1: El hermanito que lo acompañaba.
2: Que lo acompañaba. Un abrazo gigante, maravillosa la actividad. Así
1: senador,
2: que...
1: mire, disculpe, nos preguntaban por interno, ¿cuántos metros cuadrados hizo don Carlito, senador? Mire las casas que se entregaron en Corte Alto, 61 a 64 metros de superficie. Mire, áreas verdes, equipamiento comunitario muy bueno, infraestructura sanitaria. Este proyecto habitacional se construyó en un terreno de 2,5 hectáreas, inscrito a nombre del Serviu en mayo del 2023, senador.
2: Y nos escriben desde Nueva Brauna, nos dicen, y nosotros que ahí hay un tema, mira, tranquilidad absoluta. Vamos con, parece que tenemos a Víctor Cañas. Cerró el partido, Víctor, en Chinquihue.
4: Sí, terminó el partido hace 3 minutos, 1-1, donde un Cristóbal Vargas brilló y le están entregando en este momento el general, no, Danilo Díaz, le entregan el premio al gol más destacado del partido, el chico Danilo Díaz, que hizo un gran partido. Puerto Montt pudo ganar el partido, sobre todo que jugó 25 minutos con un hombre más, y Richard Paredes, que tú lo conoces mucho, un jugador que tuvo en Santiago Mon y en La Serena.
2: Golazo, ¿eh?
4: Que tenía, sí, un golazo de distancia, le acabó abajo al segundo paro del arquero y después tuvo un tiro de distancia. Sensación a poco. Ahora,
2: Víctor, en los últimos 10 minutos, cuando tú hicimos el último despacho, jugaban los últimos 7, 8 minutos, ¿hubo algunas opciones de haber desequilibrado el partido?
4: No, porque la verdad es que el arquero se dedicó a hacer mucho tiempo el de Cobreloa a Araya y Puerto Montt no se generó. Salió Luciano Vázquez lesionado. Así perdió el referente de área, su colega, como le dijo usted alguna vez, y con eso perdió la potencia de Puerto Montt de poder llegar mucho por los costados, poco en el centro. Un Puerto Montt que se vio mejor en lo futbolístico, atacó por las puntas, tuvo mayor control con Vargas y con Danilo Díaz, pero le falta contundencia ofensiva. Por eso creo, senador, que hay que buscar y conseguir recursos para que vengan dos o tres jugadores de nivel a Puerto Montt para poder mantener la ilusión de subir.
2: De subir, exactamente. Víctor, un abrazo gigante. Esperamos que no tengamos nuevas interrupciones y que Puerto Montt, ¿no es cierto?, en la segunda rueda, que ya se inicia pronto después del Mundial, tengo entendido, Víctor, ¿no? ¿Cómo es esto?
4: Viene partido el 19 de junio por Copa Chile con Huachipato y Concepción, y después el 19 de julio se sale de visita a jugar con Copiapó, después se vuelve con Antofagasta acá, se va a jugar con Santa Cruz y Recoleta. Ese es el itinerario de la segunda rueda del campeonato de la vida. O sea,
2: no sé si lo golpeo o no, pero hoy día Copiapó venció a Wander, uno de los líderes en Copiapó.
4: Sí, lo venció. Es una buena noticia para Puerto Montt, porque no se arranca Wander y queda solo a 2 puntos de Puerto Montt. Esa es la buena noticia.
2: Y a 4 puntos del puntero. Un abrazo grande, Víctor. Muchas gracias.
4: Un abrazo.
2: Puntos del puntero. Suerte también hoy día para el Provincial Osorno, que lidera la segunda división.
1: Frente al Linares hoy día.
2: Frente al Linares a las 4 de la tarde ya en Parque Shop de Osorno. Vamos con los temas que tú estás...
1: Y le cuento una buena noticia en 30 segundos. Ayer en Talcahuano se confirmó que la empresa de acero ASA compra Huachipato y se reactiva el tema laboral en la octava región, que es una muy, muy buena noticia, senador. Llegan harto tiempo en conversaciones y la empresa ASA de acero compra Huachipato.
2: Mira, qué bueno. Sí, una buena noticia para Huachipato, para mi gran colega ahí, Gastón Saavedra, sí, que es senador de allá, fanático, como yo, de Huachipato. Yo fanático de Puerto Montt, el fanático de Huachipato. Vamos con lo que pasó con el Banco Estado, sí, porque esta semana hubo un lío con el Banco Estado.
1: Exactamente, y hubo muchos reclamos, ¿ah? Mire, molestos se encontraban esta semana los usuarios del Banco Estado tras una falla masiva a nivel nacional, donde múltiples clientes aparecieron con saldo cero y con problemas para acceder a las cuentas. Algunos de ellos no pudieron visualizar sus movimientos bancarios. Los clientes manifestaron el problema a través de redes sociales, comunicando incluso que sus transferencias no se veían reflejadas. La entidad financiera en primera instancia expresó que sus equipos especializados se encontraban trabajando con máxima prioridad para corregir a la brevedad esta situación, senador. Y también, a raíz de esto, al día siguiente, Banco Estado, a través de un comunicado, informó que el fallo informático que afectó a la plataforma, sí, provocó a sus clientes vieran su cuenta con saldo cero.
2: Ya estaba resuelto, se trató de un desfase, según ellos, pero cumpliendo con lo que la gente nos mandató para llegar al Parlamento, intervinimos también sobre este tema en la semana.
1: Sí, escuchemos la intervención en el Congreso de este importante tema que afectó a miles y millones de chilenos de esta falla del Banco Estado, al senador Fidel Espinosa.
5: Quiero expresar mi preocupación por la situación ocurrida durante esta jornada con miles de clientes del Banco Estado, quienes reportaron saldos en cero y dificultades para acceder a sus cuentas y realizar operaciones bancarias. Según informó la propia institución, existen diferencias percibidas en los saldos de algunos clientes y sus equipos se encuentran trabajando para corregir esta situación. Este hecho genera, presidente, incertidumbre y angustia a miles de personas que dependen del Banco Estado para recibir sus remuneraciones, sus pensiones, sus beneficios sociales y realizar transacciones cotidianas. Cuando una familia revisa su cuenta y encuentra sus ahorros desaparecidos, aunque sea algo esporádico, ¿no es cierto? Aunque sea temporal, la preocupación es legítima y el impacto es inmediato. Por ello, presidente, solicito que el Banco Estado informe con total transparencia las causas de esta situación, el número de clientes afectados, el alcance real de la incidencia y las medidas adoptadas para garantizar la integridad de los fondos y la continuidad de los servicios.
1: Hasta ahí parte de la intervención del senador Fidel Espinosa con este problema que tuvieron miles de chilenos durante la semana a través de la plataforma del Banco Estado. Vamos a la cápsula informativa. Cada programa, cada fin de semana, tenemos de nuestras provincias temas de interés, y ahora Tamara Casanova nos trae el tema que jóvenes deportistas de Gualeguay viajan a España representando a Chile en fútbol. Escuchamos a Tamara Casanova.
6: Desde la hermosa comuna de Gualeguay hasta España. Así de grande es el sueño que hoy comienza a hacerse realidad para el Club Deportivo Lautaro, que en los próximos días representará a Chile y la región de los Lagos en un prestigioso campeonato internacional que se disputará en tierras españolas. La noticia ha llenado de orgullo a toda la comunidad, que ve cómo el esfuerzo, la disciplina y la pasión de estos jóvenes traspasan fronteras para llevar el nombre de Gualeguay en una competencia de nivel mundial. Porque detrás de este importante desafío hay mucho más que fútbol. Hay años de sacrificio, largas jornadas de entrenamiento, el trabajo incansable de dirigentes, el apoyo de las familias y la convicción de un grupo de deportistas que nunca dejó de creer en sus sueños. Escuchemos a continuación a Joaquín González, jugador del Club Deportivo Lautaro.
7: El hecho de poder viajar surgió después de haber hecho una muy buena campaña en otra competencia que se realizó en la ciudad de Puerto Varas, en la Liga Scudetto, en donde pudimos salir campeones ganándole a un muy buen rival y equipo que ya llevaba varios años participando de la competencia, y esto dio el pie inicial para cambiar nuestra mentalidad y creer más en nosotros y convencernos de que sí podemos lograr grandes cosas. Posterior a esto, y debido a, entre comillas, la fama que logramos a través del campeonato, nos ganamos una invitación para poder participar en uno de los campeonatos más reconocidos de Chile y de Sudamérica en la modalidad de fútbol 7, que es la Salmon Cup. Bueno, y a medida que pasaba el tiempo, nos fuimos haciendo fuerte en la competencia, por lo que así fue como nos llegó la invitación a España, que la verdad costó mucho sacarlo adelante debido al costo económico y el trabajo que conlleva, pero gracias a nuestras familias, conocidos, vecinos y vecinas de nuestra comuna también, se pudo lograr el objetivo.
6: Que esta experiencia esté marcada por el aprendizaje, el crecimiento y grandes alegrías deportivas. Porque cuando un equipo de nuestra tierra cruza fronteras para representar a Chile, no viajan solos. Viaja con ellos el orgullo, la esperanza y el corazón de toda una comunidad. Informó desde la provincia de Palena, Tamara Casanova Ramos.
1: Qué lindo, qué orgullo, ¿eh?
2: Bien.
1: Aplauso para los, bien, bien, para los jóvenes.
2: Bien. Que le vaya muy, pero sí, muy bien. Porque es un tema no menos. Mira, comenzamos el programa un poco más tarde hoy día por el partido Puerto Montt con Cobreloa, que terminó igualado 1-1. No es un mal punto, no, pero no, tampoco es lo óptimo. Se sale de una racha de 3 partidos perdidos, pero estábamos hablando del tema de los Uber, esta nueva ley que baja la de manera muy injusta para los taxis colectivos. Y
1: la cilindrada.
2: ¿Sabe cuántos son? Mi amigo Lucho Cueva me manda información muy importante. Él forma parte del equipo del, sí, Ministerio de Transporte. Son, mire, para que lo escuche bien usted en su casa, ¿sabe cuántas personas tienen taxi básico? 606 en la región.
1: En la región.
2: Taxi básico. ¿Sabe cuántos tienen taxi colectivo? 3.622 familias viven en taxi colectivo. Taxis de turismo, 50. Taxis ejecutivos, 490. En total tenemos un parque en la región de 5.000 vehículos que pueden, mire, verse afectados. Esas 5.000 familias con la ley que el ministro está tratando de flexibilizar. Una gran información que nos llegó, ¿no es cierto?, por parte, ¿no es cierto?, de el propio ministerio. Así que muchas gracias por esa información. Vamos con lo que dijo al final el presidente que organizó, sí, esta actividad, don Héctor Morales. Nos dijo esto al término de la actividad del día de hoy. Estuvimos en el Salón Azul,
1: qué bueno,
2: con 50 dirigentes de la región que representan a estos 5.000 taxistas, sí, que hoy día estamos dando cuenta que nos están escuchando muchos de ellos en sus hogares, almorzando con su familia este día sábado de la primera semana del mes de julio.
1: Escuchemos la reacción del presidente hoy día de este gremio en Puerto Montt.
8: Buena, muy buena. Yo realmente le agradezco enormemente al senador Espinosa, ¿ya? Enormemente. Como representante del gremio, nosotros muchas veces no pedimos mucho a las autoridades, pero muy agradecido de su persona, y creo que esta actividad sin su digamos su entorno no hubiese salido tan bien como salió aquí o que se está dando en este momento.
2: Ahí está, sí. Muchas gracias a don Héctor por sus lindas palabras que reflejan el trabajo en conjunto que hemos realizado, porque yo igual estoy muy agradecido de la muy buena recepción que de ellos hemos tenido para estas temáticas que son de enorme relevancia para nuestro país. Oye, esta semana además subimos una buena, estuve en la comisión de llevar a los bomberos, ¿te acuerdas?
1: Sí,
2: porque
1: cuando
2: conté de Fresia, que una vecina de Fresia nos dijo, oiga, cuando tengamos acá edificios, los bomberos no tienen herramientas para...
1: Lo abordamos acá en el programa.
2: Lo abordamos aquí en el programa, sí. No tienen herramientas para llegar al quinto piso de un edificio. Sí.
1: Tremendo
2: y
1: tema.
2: Y llevamos al vicepresidente nacional de los bomberos. ¿Tenemos algo de eso?
1: Sí, sí
2: tenemos, me dice.
1: Sí,
2: don Luis Carmash, que es el vicepresidente, nos dio buena noticia porque Puerto Varas va a tener
1: escalera telescópica,
2: Puerto Montt una segunda, y Castro, un aplauso para Castro.
1: Bueno,
2: para todos Chiloé que nos escuchan a través de toda la cadena, Castro va a tener su escalera telescópica que va a permitir, hoy día se están construyendo edificios ya en Castro, sí, y es muy importante. Puerto Varas, escúchenlo bien, tenía 70, ya que nos escuchan a través de Gratísima, Puerto Varas tenía 70. Tiene 70 edificios y no había una escalera de mecánica. Dependía de Puerto Montt ahora de tener, sí, autonomía.
1: Sí, bueno.
2: Muy importante. Ellos nos explicaron que es muy difícil llegar a las 30 comunas, imposible.
1: Sí.
2: Pero van a luchar para que cada provincia tenga sus escaleras telescópicas para abordar esta emergencia.
1: Escuchemos a don Luis Carmach, el vicepresidente del Cuerpo de Bomberos a nivel nacional en Chile.
9: Hoy día nosotros tenemos una normativa que dice que sobre 100.000 habitantes y con una cantidad de edificios de más de 7 pisos, nosotros podemos optar siquiera a un proyecto que nos financie una escala mecánica. Eso quedó bastante en el pasado como concepto, por cuanto hoy se está edificando en altura en ciudades muy pequeñitas, de 20, 30.000 habitantes, por un problema de suelo en que la construcción de altura se está haciendo casi indispensable. Dos temas que ya están se le ha dado solución. Uno de ellos, todos con inversión del gobierno regional de Los Lagos, una escala mecánica nueva que llega, yo diría que en 2 o 3 meses más, para la ciudad de Puerto Montt. Se ha puesto recientemente una orden de compra para un brazo articulado, que es otro modelo, pero también para construcciones en altura, que es para la ciudad de Castro, eso ya es concreto, y un proyecto muy avanzado para el financiamiento en el corto mediano plazo para otra escala mecánica para la ciudad de Puerto Varas.
2: Eso es maravilloso.
1: Buena noticia, noticia. Aplauso.
2: Amigos, señorita, usted que me está escuchando en Fresia, gracias. Su aporte ha sido muy importante porque hubo, gracias a esa reunión que tuvimos con el alcalde de Fresia, Miguel Cárdenas, contra nuestro CEPLAC, allá Pablo Gutiérrez, se logró, ¿no es cierto?, esta reunión en la Comisión de Vivienda con buenas noticias. Un saludo especial, Carlito, a Marta Jara, la señora Marta Jara que nos está escribiendo. Saludo, nos dice Franco, JJ Franco. Gracias por sus palabras, JJ Franco, en el programa CAR. Amalia nos dice, saludos desde Río Negro, Amalia Cárdenas. Jaime Rolando Altamirano nos dice, buenas tardes, veo con mucha preocupación que nos sale la ley de suelos. Es un programa muy potente para la agricultura, claramente, claramente que es un programa potente, ahí vamos a estar viendo. Orieta Muñoz nos dice también, ahí nos plantea algunas cosas, no lo puedo ver. Ahí nos dice, sí, ahí lo estamos viendo.
1: Ahí sí.
2: Aquí en Loncotoro, escuchando la radio, mira qué lindo, un saludo. Orieta, muchas felicidades a la gente de Corte Alto por su vivienda. Le cuento, Fidel, que nosotros aquí en Loncotoro formamos un comité de 60 familias para trabajar por nuestros sueños. Ahí lo vamos a estar apoyando. Invítenos, señora Orieta, con todo gusto. Ahí vamos a estar, como hemos apoyado a todas nuestras familias que están soñando con la casa propia. La gente de Nueva Brauna, tengan tranquilidad. Todos los comentarios malos que han habido se van a solucionar. El terreno ya es parte de una empresa del Estado, Foinsa, que lo compró. Y ahora el ministro está con la idea de expropiar la Foinsa. Yo creo que no es necesario expropiar la Foinsa. Lo que importa es que el ministro compre a Foinsa para que definitivamente puedan postular su proyecto. Pero ya el terreno nadie se los va a poder quitar. Y escuché comentarios negativos contra el alcalde, contra mi persona el otro día, sobre este proyecto de Nueva Brauna. Nunca hemos dejado un comité votado. El último que teníamos con más complejidades era el de Puyehue, la Golondrina, y lo sacamos adelante. Así que tengan tranquilidad, que todos los proyectos tienen problemas. Ninguno. ¿Cuántos problemas tuvo Corte Alto? ¿Cuántas veces la gente de Corte Alto nos dijo, no, esto nunca va a salir? Y ayer fuimos a entregar la llave. Así que tengan mucha esperanza la gente de Corte Alto, que estamos trabajando bien con la Oficina de Vivienda de la Municipalidad, con el alcalde y quien les habla, para sacar eso adelante. Estoy presidiendo la Comisión de Vivienda. Tengan tranquilidad, tengan calma, que eso va a salir bien en los próximos meses.
1: Senador, antes que se nos vaya, le quiero preguntar, como periodista, fuimos testigos durante la semana de un incendio que destruyó un inmueble de la propiedad de la familia Espinosa en el sector de Chinquihue. Quiero saber su opinión, su reacción en torno al origen de este incendio y qué hay detrás, porque dice a lo mejor una vendetta política, Fidel Espinosa.
2: No.
1: ¿Qué pasó, senador?
2: No, mira, yo quiero solo decir una cosa. Chile tiene 205 parlamentarios. 205. 150 diputados y diputadas y 50 senadores. Ese es 155, perdón.
1: Claro.
2: Diputados y diputadas, 50 senadores y senadoras. Yo le pregunto a todos mis auditores que nos están escuchando, de los 205, ¿cuántos alguna vez en su vida se han metido la mano al bolsillo para hacer algo por la gente? Yo lo vengo haciendo desde el 2007 que llegué al Parlamento. Logramos aquí, en Quincho del Lago, aquí tener un espacio para la gente. Y aquí es absolutamente gratuito para las organizaciones sociales. Claro, cuando hay actividades privadas, dejan una cuota que sirve para cortar el pasto, para pagar la luz, que es algo obvio. Pero para las organizaciones sociales, cero pesos. Yo le pregunto de los 205 parlamentarios, ¿quién lo hace? Nosotros con nuestros hermanos, cuando se falleció nuestra madre en septiembre de hace 2 años atrás, dijimos, vamos a hacer algo que tenga un tinte social en Puerto Montt, porque ahí nos criamos, en la Villa Marina, al lado del Estadio Chinquihue. Y comenzamos a construir un complejo que se ha demorado porque hemos tenido problemas, no lo negamos, las contribuciones nos acogotaron de una manera brutal porque el terreno pasó de ser rural a urbano y eso trae cosas buenas, pero trae cosas muy negativas también en contribuciones. Pero seguimos haciendo el proyecto. Vamos a construir ahí 2 canchas de fútbol, 1 cancha de tenis y 3 canchas de pádel, más un espacio recreativo, que va a tener muchas horas de gratuidad para los puertomontinos, puertomontinos y para la gente de la región. Entonces lo que ocurrió esta semana, fue la que quemaron fue la casa del cuidador, en definitiva. Una cabaña que estábamos remodelando, que Patricia, mi hermana, Luis y Ramón me dijeron, ocúpala para la casa del cuidador. Y en eso estábamos. Y la fueron a quemar a mansalva, de una manera vil. No fue un ataque político, quiero descartarlo absolutamente. No, fue vandalismo de personas que andan haciendo eso, que se van a ocupar una casa, estaba vacía, claro. No fue un incendio casual, fue intencional, claramente. Pero vamos a seguir adelante, esa tranquilidad quiero decir. Nos vamos a demorar un poquito más, pero tengan tranquilidad que aquí a fin de año vamos a tener nuestro proyecto consolidado y va a tener muchas horas de gratuidad para la gente del sector y de también organizaciones que no tengan cómo pagarle a los niños una escuela de fútbol.
1: ¿Senador, lo pueden ocupar los estudiantes?
2: Vamos a tener horas de gratuidad, sobre todo para la escuela Nahuac, que está ahí cerca,
1: a los vecinos.
2: Que va a poder ir a la Universidad de Los Lagos, va a poder probablemente contratar servicios allí. Ellos tienen los medios para contratar, ese complejo también va a tener que mantenerse, pero va a tener muchas horas para formar a niños en el deporte, no solo en el fútbol, ¿no? Porque me han reclamado eso. Ah, que el senador del gol, sí, es del puro fútbol, no. Es también el tenis, es también el pádel, otros deportes que queremos, sí, que bueno, también los más humildes, que no podrían pagar 16 mil pesos una hora de tenis,
1: no,
2: puedan tenerla.
1: Qué bueno.
2: Ese es mi compromiso. Por lo tanto, los que quemaron eso, una actitud miserable, lamentable.
1: Yo creo que no le hicieron daño a Fidel Espinosa.
2: No,
1: a la sociedad,
2: a la comunidad.
1: A la gente,
2: a la comunidad.
1: Necesitado.
2: A la comunidad. No me hicieron daño a mí, si ese era el objetivo. Le hicieron daño a la sociedad, a la comunidad que va a ser beneficiada, Carlito,
1: sí,
2: de ese bonito proyecto que ojalá. Yo quiero, mi meta es en enero 2027 estarlo inaugurando con miles de niños. No, ¿por qué no decir cientos, miles de niños allí en las canchas que van a estar donde no había espacio? Cuando se creó la Universidad de Los Lagos, se construyó, se rompió el único espacio que tenía la gente de Villa Marina y Villa El Progreso.
1: Al lado del estadio.
2: Mire, llegaron los marinos, cerraron todo el sector. A nosotros nos quitaron terreno los marinos, a mi familia, en la época de la dictadura. Cerraron eso, los niños se iban a bañar ahí, ya no se pueden bañar. En la playa que se bañaban los niños está llena de barcos botados, sí, que nadie fiscaliza. Bien Juan García el otro día cuando reclamó eso y le pegó un palo a todos los parlamentarios, y me incluyo. Y bien hecho, porque allí no hay fiscalización. Está lleno de barcos de Anahuac para allá, botados, barcos que son puros fierros, y ya los niños ni siquiera pueden ir a bañarse. Entonces, cuando la Universidad de Los Lagos llegó, la última cancha que había ahí al lado de la pesquera Transantártica era esa, al lado del Campus Paredes. Y la universidad se construyó ahí y nunca construyeron un espacio deportivo para devolvérselo a los niños. Y por eso también este proyecto lo hicimos ahí con mi hermano. Así que quienes cometieron este acto, lamentable por ellos, por su mente, mal. Pero vamos a seguir adelante y lo vamos a sacar adelante, Carlito.
1: Sí.
2: Como sacamos aquí Quincho del Lago, cuando tú mismo me acompañaste cuando lo inauguramos.
1: Sí, lo inauguramos hace mucho año. Que le vaya bien,
2: Un abrazo grande, chau, me voy al fútbol, voy a jugar.
1: Sí. Se nos despide el senador Espinosa de toda la audiencia, tiene compromisos ahora también en el ámbito deportivo social, y nosotros seguimos el último minuto, un tema tremendamente importante, alza en cuenta la luz en Puerto Montt, superarían el 16%. Esta semana en la sala de la Cámara, el senador Fidel Espinosa denunció fuertes alzas a nivel nacional de las cuentas de la luz, en promedio en un 4,9%. Sin embargo, en la región de Los Lagos, en particular, la comuna de Puerto Montt presentaría un alza de un 16%. Vamos a escuchar, Cristóbal, parte de la intervención durante la semana de este tema del alza a las cuentas de la luz del senador Fidel Espinosa.
10: Durante toda su gestión, lo felicitamos además, señor Moreira, por su gestión como vicepresidente. Quiero, en primer lugar, presidente, manifestar mi preocupación por el alza de las tarifas eléctricas que comenzarán a regir el próximo 1 de julio en nuestro país. Mientras el promedio nacional aumentará un 4,9% en la región de Los Lagos, particularmente para los clientes de Saesa, en Puerto Montt los incrementos superarían el 16%, afectando gravemente a familias que dependen de la electricidad como un servicio esencial, especialmente durante el invierno. Resulta, presidente, inaceptable que las ineficiencias y retrasos en obras de transmisión terminen siendo traspasados a los usuarios mediante cuentas más elevadas. Las regiones no pueden seguir pagando las consecuencias de decisiones y demoras que escapan a su responsabilidad. Por ello solicito a la ministra de Energía y a la Comisión Nacional de Energía informar las causas de estas diferencias tarifarias, el estado de avance de las obras comprometidas para el sur del país y las medidas que se adoptarán para evitar nuevas alzas desproporcionadas.
1: Hasta ahí parte de la intervención del senador Fidel Espinosa. El último minuto, final de nuestro programa, el ministro de vivienda, Iván Poduje, destacó trabajo el senador Espinosa en cancha sintética en la región de Los Lagos. Esta semana el ministro de Vivienda y Urbanismo, Iván Poduje, destacó en un medio nacional la labor del senador Fidel Espinosa, quien ha impulsado el trabajo en la región de Los Lagos del subsidio DS-27 del Serviu. Espinosa ha liderado fuertemente en la región el mejoramiento de espacios deportivos y la construcción de canchas sintéticas. Así que es una muy, muy buena noticia que destacamos ya en el cierre de nuestro programa. Cristóbal, nos estamos despidiendo de nuestro programa. Agradecer, como siempre, la amplia sintonía que tenemos en toda la región de Los Lagos. ¿Alcanzamos a escuchar al ministro 30 segundos? Sí, lo alcanzamos a escuchar ya. La despedida entonces al ministro Iván Poduje.
11: Y tenemos un programa que está asociado al DS-27. El DS-27 es un subsidio que tenemos nosotros para mejorar espacios. Y por ejemplo, el senador Fidel Espinosa ha hecho con este subsidio y con las comunidades.
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14: Son las 15 horas.
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1: Radio Acogida indica la hora.
2: Son las 15 horas y 29 minutos.
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0: Son las 15 horas y 38 minutos.
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1: Son las 15 horas y 59 minutos.
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2: Son las 16 horas.
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¿Cómo están? ¿Qué tal? Muy buenas tardes, qué gusto saludarles. Ya comenzamos a disfrutar esta tarde para todos de hoy, sábado 6 de junio. Saludos especiales para ustedes que ya nos comienzan a escuchar en Los Muermos, en Puerto Octay, en Puyehue, en www.radioacogido.cl y canal 806 de Patagonia IP. Buena música para disfrutar hasta las 7. Recuerde, nos puede contactar, nos puede enviar su mensaje al +569-67-52-1729, o bien nos puede llamar si gusta, si prefiere nos puede ahí marcar nuestro teléfono 652-21-16-14. Quédate en nuestra sintonía, disfruta de esta programación que preparamos con mucho cariño para compartir en esta jornada de fin de semana, primer fin de semana de este sexto mes para este 2026.

Son las 4:21 ya 4:21. Así estamos avanzando en esta tarde para todos de día sábado 6 de junio. Le contamos que en un informe de la Contraloría General de la República reveló que el Ministerio de Obras Públicas, hablamos del MOP, carece de registros autorizados y no ejecuta las mantenciones requeridas de los 1.105 puentes de la región de Los Lagos. El documento detectó viaductos con daños estructurales sin reparar y obras ya terminadas que figuran como pendientes en los sistemas informáticos. Estas fiscalizaciones del ente contralor evaluó la gestión del MOP en materia de mantención, conservación y estados de los puentes del país durante el periodo 2022 y 2025. El reporte señala que existen diversas falencias en materia de control interno y gestión administrativa, lo que se reafirma al constatar que existen puentes con informes previos al 2022 que indicaban un estado desfavorable y que hasta la fecha no han tenido la medida mitigatoria sugerida. En Chile, el 85% de los puentes no ha sido inspeccionado con la frecuencia que establece el propio MOP, según establece el documento de la Contraloría General de la República. Esta falla de actualización en los sistemas de datos dificulta calcular la cantidad de viaductos en mal estado que requieran mantenciones, considerando que el país tiene más de 7.200 bajo tuición ministerial. Pues es un tema que le afecta bastante a la región de Los Lagos con el estado de algunos puentes. Estábamos viendo imágenes acá y hay puentes que están realmente en muy mal estado. Escuchamos a esta hora, Sam.

Son las 4:27, ya 4:27. Quédate en sintonía de la red acogida hasta las 19:00 en la tarde para todos.

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2: Son las 16 horas y 29 minutos.
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Buena música para seguir compartiendo a esta hora, en este día, pues en este fin de semana. Quédate en nuestra sintonía a esta hora, disfrutando siempre de la buena programación de la Radio Acogida, Los Muermos, Puerto Octay y Puyehue. Le recordamos que nos puede enviar su mensaje al +569 6752 1729. 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

La tarde del fin de semana para compartir siempre de buena música en la red acogida. Quédate con nosotros hasta las 19 horas, hasta las 7, como cada día de lunes a sábado. Siempre estamos disfrutando de buena programación. Y nos puedes seguir enviando mensajes. Así como Gladys, que nos contactó desde Entre Lagos, Puyehue, para programar a esta hora a Los Vázquez.

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2: Son las 16 horas y 59 minutos.
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Bueno, como ya es sabido, la muerte de Julio Jung ha provocado una profunda conmoción en el mundo artístico nacional. Durante la tarde de este sábado 6 de junio se confirmó el fallecimiento de este destacado actor, comediante y locutor chileno de 84 años. La noticia fue ratificada por su familia, que informó que el deceso ocurrió cerca del mediodía. Desde entonces, figuras diversas de la televisión, el cine y el teatro han expresado su pesar por la partida de uno de los integrantes más reconocidos de la escena nacional. Si bien inicialmente existía poca información sobre las circunstancias de su muerte, con el paso de las horas comenzaron a conocerse algunos antecedentes relacionados con su estado de salud durante los últimos años. De acuerdo con la información entregada por su círculo cercano, Julio Jung falleció tras enfrentar un delicado cuadro de salud que venía afectándolo desde hace bastante tiempo. Hasta el momento la familia no ha informado una causa médica específica. Sin embargo, señalaron que el actor arrastraba diversos problemas de salud que habían deteriorado progresivamente su estado de salud. Bueno, hoy día se confirmó, ¿cierto?, y falleció este gran actor chileno, como él. Bueno, tiene el hijo de Julio, también se llama Julio Jung, y que actualmente trabaja en Detrás del Muro de Mega. Y la familia confirmó la muerte de este gran actor, principalmente se veía mucho en teleseries nacionales como era Julio Jung, padre, quien dejó de existir a los 84 años de vida. Vamos a continuar con más música, seguimos disfrutando de esta tarde para todos hasta las 7.

Recordábamos a Fito Páez a esta hora de la tarde, 5:22 ya, 5:22. Recordarles que nos puede seguir contactando el +569 6752 1729. Está siempre ahí nuestro WhatsApp disponible, activo, para que sea parte de esta programación. +569 6752 1729. Puede contactarnos sin ningún problema. Buena música para seguir disfrutando a esta hora de la tarde, en este primer fin de semana ya de junio. Sí, pues mitad ya de este año 2026. Pasa pero rapidísimo el tiempo. Y ya también estamos disfrutando de la tarde de este sábado. Más canciones, más música, siempre complaciéndoles su buen gusto musical.

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1: Son las 17 horas y 29 minutos.
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16 son los minutos que nos separan ya de las 6 de la tarde. 16 minutos restan para las 18 horas 6 de la tarde. Seguimos disfrutando y compartiendo de buena música en este día, pues, ¿sabes? En este sábado, en este primer fin de semana del mes de junio. Recuerde, más 569-652-1729, para que nos contacte, participe, programe y disfrute de esta programación donde quiera que se encuentre, en Los Muermos, en Puerto Octay, en Puyehue. Nos escucha en www.radioacogida.cl o nos ve y escucha al mismo tiempo en el canal 806 de Patagonia IP. Nos puede contactar aquí en la radio sin ningún problema para pedir canciones, para saludar a alguien en especial, para que juntos hagamos esta programación hasta las 7.

Le contamos que la autoridad sanitaria mantiene a 8 establecimientos educacionales con prohibición de funcionamiento en la región de Los Lagos por insalubridad. Las fiscalizaciones evidenciaron fecas de roedores y rebalses de alcantarillado, sumando 21 recintos clausurados temporalmente desde el inicio del año escolar en las provincias de Llanquihue, Chiloé y Osorno. En este contexto, el Liceo Industrial Chileno Alemán Lichaf de Frutilla recibió la autorización de la Seremi de Salud para reabrir después de estar 25 días con sus actividades selectivas detenidas. El recinto, clausurado el pasado 13 de mayo por la detección de feca de roedores y murciélagos, retomará sus actividades este lunes 8 de junio tras acreditar el cumplimiento de las medidas migratorias exigidas al Servicio Local de Educación Pública SLEP. La resolución llega tras semanas en que el alcalde de Frutillar, Javier Arizmendi, cuestionó la falta de certeza y la ausencia de un plan de recuperación para el recinto. Por su parte, Marta Veras, presidenta del Centro General de Padres y Apoderados, calificó la situación como una negligencia evitable. A la música, llega a esta hora Celine Dion, tema solicitado.

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2: Son las 17 horas y 59 minutos.
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0: Ricky Martin en la música, invitado también a esta tarde para todos de fin de semana. Recuerde, más 569-6752-1729 para que participe de esta tarde para todos. 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
1: Y este tema va dedicado para todos los que alguna vez sufrimos corazón roto.

Son las 6:17, ya 6:17 en esta tarde para todos de día sábado 6 de junio. Norberto está de onomástico de santo, que lo pasen muy bien. Para quienes hoy día están de cumpleaños, van a celebrar algo especial, algo importante, también les saludamos con mucho cariño. Oiga, recuerde que luego, dentro de un par de minutos más, a eso de las 7:30, hay un bingo millonario en el gimnasio del Colegio San Cristóbal de los Muermos, que está organizando el Club de Deportes Minnesota. Están todos invitados a esta actividad hoy a las 7 de la tarde. Dentro de un par de minutos más ya se va a dar comienzo a este gran bingo ahí en el Colegio San Cristóbal, en el gimnasio del colegio. Ahí va a ser esta bonita actividad. Nosotros seguimos avanzando y compartiendo buena música en esta tarde hasta las 7.

6 de la tarde y 24 minutitos, los enanitos verdes nos acompañaban en la música, en esta grabación de la tarde para todos. Recuerde, estamos hasta las 7 disfrutando de buena música, mantente nuestra sintonía durante este fin de semana.

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1: Son las 18 horas y 29 minutos.
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¿Cómo le fue a Puerto Todo Puerto? Hoy día con Cobreloa le contamos. Jugando ante 7.053 espectadores en el Estadio Bicentenario de Chinquihue, Deportes Puerto Montt obtuvo un empate a un gol frente a Cobreloa, líder de la Liga de Ascenso del fútbol profesional chileno. A las 12:30 horas de este sábado 6 de junio, el árbitro Cristian Droguet dio el pitazo inicial a la 15ª fecha de la Liga Caixum 2026. Durante el primer tiempo, Luciano Vázquez sufrió una peligrosa caída, siendo retirado en el minuto 25 y reemplazado por Richard Paredes. Luego, con un cabezazo de Gabriel Castillo, que se vio desviado, terminó sin goles la primera parte del compromiso. Recién comenzando el segundo tiempo, en el minuto 50, la visita anotó el gol de la apertura en el marcador. Momento en el que se produjo un nuevo cambio en el velero. Salió Reiner Castro y entró Salvador de Grete. Poco después de eso, en el minuto 54, los delfines igualaron el marcador con un gol del Tigre, Richard Paredes. En el minuto 66, el árbitro mostró tarjeta amarilla a Cristóbal Vargas en el velero y luego al minuto 72 salieron Sebastián Pérez y Cristóbal Vargas, dando paso al ingreso de Cristóbal Nanin y Daniel Bahamonde. En tanto, en el minuto 77 salió expulsado Lucas Cornejo en Cobreloa y en el minuto 87 el árbitro le mostró la amarilla a Francisco Calixto en el velero, decretando además 6 minutos de tiempo adicional. Finalmente, Deportes Puerto Montt igualó a 1 ante Cobreloa en un encuentro donde el velero fue protagonista, buscó la victoria hasta el final y tuvo al líder del campeonato definiendo el empate hasta el último minuto.

Faltan ya 5 minutos para las 19:07 de la tarde y nos vamos, comenzamos ya a despedirnos de esta tarde para todos. En día sábado 6 de junio nos volveremos a juntar en una programación similar hasta el próximo fin de semana. El próximo sábado 13, siempre en este mismo horario, en la mañana y también en la tarde. El día sábado hace un turno completo. Y durante la semana, recuerde, estamos de 19 a 22 horas en Volviendo a Casa. Buena propuesta y programación también para compartir aquí en la radio. Que la pasen bonito. Un abrazo. Lindo fin de semana. Y quédese en la sintonía de la radio. Mucha programación para compartir durante este fin de semana. En un ratito más llegan Discos por Siempre hasta las 21 horas. Y de ahí en adelante los bailables con Fiesta Mic hasta las 12 y posteriormente bailables hasta las 5 de la mañana. Un abrazo, que la pasen bien. Saludos, bonito fin de semana. Chao.

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0: Son las 18 horas y 59 minutos.
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Son las 19 horas y 11 minutos.

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2: Son las 19 horas y 29 minutos.
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2: Son las 20 horas.
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